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4: Un total de 204,000 vehículos de procedencia extranjera fueron los que se nacionalizaron en Sonora con la implementación del programa de regularización de autos usados, el cual concluyó el pasado 31 de diciembre del 2025. Un total de 95 toneladas de residuos se recolectaron durante los 4 días que duraron las fiestas del PITIC en Hermosillo, informó Sergio Pavlovich Escalante, titular de Servicios Públicos Municipales. Comentó que esta cantidad representa un 20% más que el año anterior, donde se retiraron 80 toneladas de basura, principalmente plástico. A casi un año del inicio del programa Salud Casa por Casa, personal médico de la Secretaría del Bienestar ha realizado un total de 18,406,000 visitas a adultos mayores y personas con discapacidad en todo el país. Esta estrategia representa 18 millones de acercamientos para brindar atención preventiva, escuchar y acompañar directamente a la población en sus hogares. Consulta esta y otra información en www.nuestrasnoticiasonora.com. Soy Cheri García y continuamos en una hora con más información en Nuestras Noticias Radiorama Sonora.
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8: En Arroba FM son las 5 con 19 minutos.
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5: En @FM son las 5 con 34 minutos.
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17: En Arroba FM son las 5 con 53 minutos.
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0: en arroba FM, son las 6, en punto.
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4: La jueza tercera de distrito en Sonora, Irma Socorro Gómez Chávez, negó haber otorgado un amparo a Jesús Maximiano, N, médico prófugo investigado por la muerte de 8 personas relacionadas con la aplicación de sueros vitaminados en una clínica de Hermosillo. Aclaró que el juicio de amparo fue promovido directamente por el señalado y turnado de forma aleatoria al juzgado correspondiente, por lo que descartó cualquier intervención discrecional en el caso. El Congreso del Estado de Sonora aprobó por unanimidad una reforma para eliminar la revictimización de menores de edad dentro de los procesos judiciales. La propuesta fortalece el marco jurídico estatal para proteger los derechos de niñas, niños y adolescentes, especialmente cuando deben participar ante autoridades judiciales. El objetivo es cuidar su bienestar emocional y psicológico, evitando prácticas que puedan causarles afectaciones adicionales. Muere maestro de la CENTE durante plantón en el centro de Ciudad de México. El docente de 44 años fue localizado inconsciente dentro del campamento instalado cerca del Zócalo capitalino y paramédicos confirmaron que ya no contaba con signos vitales. Consulta esta y otra información en www.nuestrasnoticiasonora.com. Soy Cheri García y continuamos con esta y más información el día de mañana en Nuestras Noticias Radiorama Sonora.
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0: Abrimos con Jesus Jones y Right Here Right Now, las 6 de la tarde con 6 minutos en este martes 26 de mayo. Bienvenidos, buenas tardes, yo soy Evi Soto, vamos a estar con el Sunset a partir de este instante y hasta las 8 de la noche. Los invito a que se queden con nosotros en el 101.1 de Arroba FM. Y, como te lo digo, yo tengo buena música para esta tarde-noche de martes. Martes, ni te cases, ni te embarques, ni de tu casa de apartes. Y no le cambies a la Arroba FM. No, no rima, pues, pero que le hace que tiene. No le vayas a cambiar al 101.1 porque te prometo que te tengo muy buena música. Música que te va a hacer cantar. Música que va a hacer que lo que estés haciendo, ya sea que vayas manejando, que estés trabajando, que estés estudiando, que quizás estás planchando. No, ¿se usa planchar todavía? ¿Se usa planchar? Bueno, si estás, planchando de plancha con que se conecta y que se, si sabes, ¿no? De esa que se pone las camisas, ¿no? No sabemos nada de eso. ¿Ya nadie plancha? ¿No? ¿Ya nadie plancha las camisas del esposo, por ejemplo? ¡Ay! ¡Discúlpeme, Liberación Femenina! No sabía que mandaban a los señores a que se plancharan ellos solitos. Ok, bueno, yo les tengo muy buena música. No sé si vayan a estar planchando o si no, pero de que va a haber buena música, va a haber buena música. Abrimos con Jesus Jones y Right Here Right Now. Y no sé cómo andes tú, qué es lo que quieras escuchar para esta tarde-noche de martes. Digo tarde-noche, pero todavía está el sol muy alto. Pero ahorita va a empezar a bajar el solecito. No te mortifiques. Ahorita va a empezar a bajar el sol y va a empezar a bajar la temperatura. En este instante tenemos 32 grados centígrados y vamos a estarles platicando justamente acerca del estado del tiempo, del pronóstico del estado del tiempo, qué es lo que viene para los próximos días. Si vamos a tener calor, si vamos a tener frío. Bueno, lo dudo mucho. Si vamos a tener lluvia, no lo duden tanto. Y qué es lo que viene, y sobre todo los eventos que tenemos a la vuelta de la esquina, los que ya se están anunciando el día de hoy, y muchísimo más. Así que la invitación es para que se queden con nosotros. ¿Qué quieres escuchar? Te lo digo, 6621-438203. Tienes libertad completa y absoluta para decirme qué es lo que quieres escuchar. Ya lo sabes, ese número que te acabo de dar es de nuestro WhatsApp, 6621-438203. Ese número se queda aquí mismo en cabina y todos los locutores que estamos en turno lo estamos recibiendo y estamos contestando tus mensajes en tiempo real. Tenemos a, mira, abrimos así como que muy enérgicos y pues le vamos a seguir un poquito enérgicos. ¿Te acuerdas de Rise of Fred? Eso es un One Hit Wonder. Esta canción es así como para que te sientas la última Coca-Cola del desierto de Sonora. Ibas a ir caminando, pero súper helada, si sabes, así como cuando sacas el refresco y lo dejas en la mesa y empieza a sudar de tan helado, bueno, y empieza a caminar y tú te sientes divina, te sientes fabulosa o fabuloso en su defecto, pero lo que sí es que uno hace el catwalk, que es esta forma de caminar que tienen los modelos o las modelos. Aquí está Rachel Fred con I'm Too Sexy. Y si yo le prendo aquí, capaz de que se escuche, ¿verdad? Porque si no le prendo, pues, ¿cómo se va a escuchar?
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8: En @FM son las 6:18.
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1: En Arroba FM son las 6:34.
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6: En Arroba FM son las 6:48.
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canción que el próximo año va a cumplir ya 30 años. Siempre es de noche con Alejandro Sanz, incluido en el álbum Más. 6:53 PM. Qué bonito, ¿verdad? Qué bonita canción. Muy linda canción. Y el día de hoy, bueno, ya en la recta final de esta hora, les tenemos este trío de cantantes hispanoparlantes, por decirlo de alguna forma. O sea que en español. Y vamos a poner esta canción de Ricky Martin. Ricky Martin, que acaba de estar aquí en la ciudad de Hermosillo. Y esta es una de mis favoritas y de seguro también es la tuya. ¿Qué escuchas? Te extraño, te olvido, te amo. Ricky Martin.

0: En Arroba FM son las 7 con 2 minutos.
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3: En Arroba FM son las 7 con 15 minutos.
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Ramazzotti, si basas en un par de canciones de 1990, escuchaste esa canción. Muy linda rolita. 7:20 p.m. en este martes 26 de mayo. Saludos, Ernesto Hernández. Ahí está tu canción. Bueno, no tu canción. Me pediste a Eros Ramazzotti. Ahí está la petición ya cumplida. Y Jorge López me pide a Hathaway con What is Love. Bueno, vamos a ponerlo ahorita en un ratito más. Lo que les quería platicar es acerca... ¿Para qué quiero el fondo, pues? ¿Para qué quiero el fondo si no lo pongo? Según yo, ya lo había puesto. Ahí estamos. Fíjense que hay probabilidades de tener nubladito, sabrosón, el día de pasado mañana. Hay un flujo de humedad que está proveniente del Pacífico y esto es impulsado por un sistema de baja presión frente a California y esto va a generar nublados densos en Hermosillo el próximo jueves con una ligera posibilidad de lloviznas débiles en la ciudad. Así decía la vez pasada y mira que sí llovió, llovió general en toda la ciudad, a ratitos acá, a ratitos allá, pero llovió en toda la ciudad. Este horario, bueno, el horario aún tiene incertidumbre, no saben exactamente a qué hora sería lo de la lluvia, pero los nublados sí se van a extender desde la noche del miércoles, desde mañana miércoles, van a estar esos nubladitos y van a cubrir durante todo el jueves y se van a retirar hasta la mañana del viernes. Ahí está, este es el pronóstico del estado del tiempo que nos están enviando. Y por otro lado, bueno, el monzón aquí en Hermosillo, dice una de las métricas que se utilizan para estimar el inicio del monzón, que es la temporada de tormentas a lo largo de la Sierra Madre Occidental, es el punto de rocío. Y bueno, a través de este valor se puede determinar qué tanta humedad hay disponible en superficie para que se puedan generar nubes de tormenta. Bueno, resulta que de acuerdo con el último pronóstico extendido, este umbral se va a cruzar de forma sostenida entre el 13 y el 15 de junio en Hermosillo. Todavía falta. Esto es cuando nosotros comenzaríamos a tener condiciones favorables para la formación de tormentas. Aún así, hay que observar algunas celdas mucho antes en la zona serrana, donde el terreno montañoso suele requerir menos energía para generarlas. Va a haber más lluvia entonces en la sierra próximamente y después a mediados de junio ya llegarían estas lluvias aquí a la ciudad de Hermosillo. Pero entre que son peras o manzanas, este próximo jueves vamos a tener nubladito, a gusto, sabroso. Pónganse usted lentes oscuros porque ya saben, con la nube se genera este efecto de reflejo y entonces vamos a andar todos pipisquis con el reflejo de las nubes y el nublado que vamos a tener. Quizás podríamos tener lluvia, algunas llovidas. Así que no laven el carro. No laven el carro y no dejen la ropa afuera el jueves. No la dejen tendida el jueves porque probablemente llueva. Tenemos la siguiente canción. Esa canción, de lo que te vas a acordar y con quién andabas, con quién estabas, a quién frecuentabas, qué hacías. De la siguiente canción es de 1992. Aquí viene Franco de Vita. Esto se llama Solo Importas Tú. Fue tema de telenovela. No me preguntes de qué novela porque no me acuerdo, pero era una telenovela venezolana.

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6: En arroba FM son las 7:31.
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Escuchaste a Coda con esa rola de 1993, Tócame, venía en el primer álbum llamado Enciéndelo, con la voz de Chava Drago, por supuesto, que en paz descanse. Tristemente, él falleció el año pasado, creo que por en agosto más o menos. Tuvo una situación muy, muy seria con un cáncer de estómago, lo operaron, no pudo recuperarse. Y finalmente falleció Chava Drago. Buenísima voz, por cierto, buenísima. Si ustedes tienen oportunidad de buscar música de Chava Drago, de verdad, háganlo. Era un gran exponente del rock en español. Y bueno, ya que andamos por aquí, ¿verdad? Pues vamos a poner algo de... tengo acá en la lista, tengo a Bolovan, tengo a Motel, está también... Nicky Clan, que lo acabamos de escuchar el fin de semana, y pues todo el mundo andábamos cantando. Ay, es que tengo que poner Nicky Clan. Tienes que recordar ese momento cuando escuchaste No Me Digas Que No, y te llevó a ese momento en que tú estabas, no sé, adolescente, quizás el sexto de primaria, o estabas en la secundaria, o quizás ya estabas en prepa, y que cantabas esta canción a pulmón abierto, porque uno, no sé por qué, esa canción nos llega, aunque no tengamos la vivencia real, nos llega. Y entonces, pues aquí viene Nicky Clan, eso se llama No Me Digas Que No, y se vale gritar la que le hace que tiene, baja los vidrios, que te oiga el vecino, que te oiga el vecino que estás cantando esa canción y que te la sabes completa.

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12: En Arroba FM son las 7:49.
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0: En Arroba FM son las 8 con un minuto.
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4: En Arroba FM son las 8 con 15 minutos.
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1: En Arroba FM son las 8:30.
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12: En Arroba FM son las 8 con 45 minutos.
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0: En Arroba FM son las 9 en punto.
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2: En Arroba FM son las 9:17.
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2: En @FM son las 9:33.
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3: En Arroba FM son las 9:46.
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0: En Arroba FM son las 10, en punto.
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4: En Arroba FM son las 10:18.
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4: En @FM son las 10:33.
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6: En Arroba FM son las 10 con 48 minutos.
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0: En Arroba FM son las 11 con 2 minutos.
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2: En Arroba FM son las 11 con 15 minutos.
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5: En arroba FM son las 11:46.
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Son las 7:01 a.m. 7:01, buenos días. Yo soy Sergio Valle y tengo información importante para ustedes esta mañana. En nuestras noticias, cadena estatal, avalan en lo general los diputados aplazar la elección del Poder Judicial al 2028. Hoy se reanuda la sesión para discutir el tema en lo particular. Usted recordará, esta es una iniciativa enviada hace días por la presidenta de la República, Claudia Sheinbaum, para modificar la Constitución y que la elección judicial se vaya hasta el 2028 y no se haga en el 2027 como originalmente estaba planteada. Comparece el gobernador con licencia de Sinaloa, Rubén Rocha, ante la Fiscalía General de la República. También fueron por separado el senador Enrique Insunza y varios exfuncionarios del gabinete de Rocha Moya, que están siendo señalados todos por el gobierno de los Estados Unidos, acusados de narcotráfico en una corte del Distrito Sur de Nueva York. Citan por segunda ocasión a comparecer a Maru Campos, a la gobernadora panista de Chihuahua, esta vez en la Ciudad de México. La citaron por una denuncia que presentó su antecesor, Javier Corral, ahora senador de Morena, en ese momento gobernador de Chihuahua por el PAN. Cuando sale de la gubernatura se pasa a Morena y lo hacen senador de la República. Javier Corral denunció hace algún tiempo al gobierno de Chihuahua por secuestro. Estaba cerrada esta investigación, dicen, y ahora la reabrieron en la Ciudad de México. La denuncia por secuestro interpuesta por Javier Corral, senador de Morena, contra Maru Campos, o el gobierno de Maru Campos, por secuestro. Fue detenido, como ayer se lo informé aquí, el sobrino del Chapo Guzmán, Isaí N. Fue detenido allá en Nogales. Hay una solicitud del gobierno de Estados Unidos para extraditarlo. Se registra un ataque armado en Hermosillo con saldo de una persona sin vida. En la colonia Tierra Nueva, los agresores logran huir, como suele suceder. El caso contra el médico Jesús Maximiano podría reclasificarse de homicidios culposos a homicidios dolosos, dice el fiscal general de justicia del estado. Muere estudiante de 16 años mientras esperaba el camión aquí en Hermosillo, chavito del Conalep, que se desvaneció mientras estaba esperando el camión aquí en la capital del estado. Lamentablemente, 16 años tenía. Un incendio consume totalmente vehículos de la Fiscalía General de Justicia, que aquí en Hermosillo. Arranca el gobierno del estado con la entrega de tarjetas para la beca Rita Cetina. De esto vamos a hablar esta mañana también con el secretario de Educación y Cultura, Froilán Gámez, con quien voy a platicar esta mañana aquí en nuestras noticias. Llama el gobernador Alfonso Durazo al Staus, al Sindicato de Trabajadores Académicos de la Unison y a la Autoridad Universitaria a mantener el diálogo para poner fin a la huelga que mantiene paralizada a nuestra máxima casa de estudios. Habrá ruta gratuita de transporte hacia el bosque urbano La Sauceda, lo acaban de anunciar. Niega la presidenta de la República, Claudia Sheinbaum, que haya censura. Esto después de que en una mañanera de hace 2 días dijo, pues no vean TV Azteca. Dijo, ¿para qué? Ni al caso. Hubo críticas y hubo una gran polémica generada por esa recomendación de la presidenta de la República. De esto y demás, vamos platicando esta mañana en nuestras noticias, cadena estatal.

0: Bueno, son las 7:07 a.m. ¿Cómo están? Una disculpa, tuvimos ahí unos brincos, ¿verdad? Antes de las 7:00 a.m. en la señal, en el caso de nosotros, de aquí de Hermosillo, en la señal de arroba FM, no en las otras estaciones de Radio Grandia. Para ustedes, ¿cómo les va? Yo soy Sergio Valle, esto es Nuestras Noticias, cadena estatal. Estoy transmitiéndolo en vivo, cafecito en mano, desde luego, a través de las frecuencias que opera Grupo Radiorama en el estado de Sonora, desde Hermosillo, desde la capital del estado de Sonora. Desde acá producimos y transmitimos para ustedes este espacio de Nuestras Noticias, que se escucha aquí en Hermosillo en el 101.1 FM, arroba FM, la frecuencia de Nuestras Noticias aquí en la capital del estado. Aquí estamos en Yáñez número 5 en la colonia San Benito. Yáñez número 5 en la San Benito, aquí están las instalaciones de Radiorama, la frecuencia es el 101.1 FM. Saludando con muchísimo gusto esta y todas las mañanas a la audiencia que tiene la gentileza de sintonizarnos al sur del estado de Sonora, para los valles del Yaqui y del Mayo. Llegamos a través del 104.9 FM, estudio 104, señal que sale desde Ciudad Obregón y que cubre el Valle del Yaqui y también buena parte del Valle del Mayo. Estudio 104.9 FM para el sur del estado. Buenos días, Obregón. Buenos días, Navojoa. Que estén muy, pero muy requete bien esta y todas las mañanas. Igual a ustedes que nos escuchan esta mañana al sur de Sonora y norte de Arizona a través de las poderosas. La poderosa de Nogales, Sonora, 89.5 FM. 89.5 FM en Nogales, Sonora, para Nogales, Sonora y Nogales, Arizona. Y también la otra poderosa, igual de poderosa, la de la bonita Cananea en el 104.7 FM. 104.7 FM es la poderosa de Cananea, la de Nogales, 89.5 FM, entre ambas cubriendo buena parte del norte de Sonora y también del sur de Arizona. En vivo también a través de Tunín, a través de Nuestras Noticias Sonora.com y de SergioValle.mx. A nombre de todo el equipo, como siempre, del equipo de Nuestras Noticias, de la gran cadena Radiorama, de la plataforma Sergio Valle Noticias, que estén muy bien, muy, pero muy requete bien esta mañana. El WhatsApp, ya recibiendo sus mensajes, es el 6624-755362. Si ustedes tienen algún reporte, un comentario, una opinión, una sugerencia, un saludo, pues yo qué sé, ¿verdad? El WhatsApp de Nuestras Noticias, les invito para que se sumen a esta conversación que tenemos acá, 6624-755362, 6624-755362, es el WhatsApp de Nuestras Noticias, cadena estatal. El primer saludo que vamos a mandar esta mañana, bueno, es para don Arturo Cinco, del Quiriego, porque se acaba de reportar, dice que nos está escuchando a través del 104.9 FM, que es Studio 104 allá en Ciudad Obregón. Dice, buenos días, Sergio Valle, te saludo Arturo Cinco de El Quiriego, aquí sintonizándote en la 104.9, desde la antigua Cajeme, con rumbo a la capital. Ah, mira, viene para acá. Que tengas una excelente jornada. Igual tú, mi estimado Arturo, muchísimas gracias por tu sintonía, saludos a quien te vaya acompañando, si es que no vienes solo. Y bueno, ahí está la señal de Ciudad Obregón, es el 104.9 FM, y a través de esa frecuencia es que nos viene escuchando, pues supongo que en carretera, ¿verdad? Porque dice don Arturo que viene desde Ciudad Obregón hasta Hermosillo, y bueno, allá en Obregón, esa es la frecuencia. Son las 7:11 a.m, 7:11. Bueno, les decía que hoy tenemos una charla vía telefónica con el secretario de Educación y Cultura. Estoy viendo cómo le bajo el volumen a la cochinada esta porque se me puso rebelde. Bueno, ahí está, ya le bajamos. Hoy platicamos con el secretario de Educación y Cultura, Froilán Gámez. El gobernador Alfonso Durazo ha iniciado con la entrega de las becas Rita Cetina. Sí, bueno, ¿en qué consisten? ¿Quiénes se pueden ganarse una beca Rita Cetina, de esas que impulsa, que fueron creadas en ese sexenio, en el de la presidenta Claudia Sheinbaum? ¿Cómo se puede acceder a una de esas becas? Empezó a entregarlas el gobernador Alfonso Durazo. Bueno, de eso vamos a platicar más adelante con Froilán Gámez, el secretario de Educación y Cultura del gobierno del estado, por ahí de las 7:30, en un ratito más. Hoy también platicamos con la secretaria de las mujeres del gobierno del estado, Estado, Sheila Hernández. Hay una convocatoria que está lista para que ustedes, mujeres, la atiendan. De eso nos va a contar Sheila Hernández, la secretaria de las mujeres. Bueno, todavía no sé de qué va a hablar don Alejandro Romero, ¿sí?
1: Sí, ya mandó.
0: ¿Ah, ya mandó? Sí. Ver el mundial en la oficina, la decisión que puede disparar o hundir la productividad. Sí. A mí sí que se me hace que va a ser la segunda. Opción dos, sí, hundir la productividad. Eso va a ser el tema de Alejandro Romero hoy. Ver el mundial en la oficina, bueno, esa decisión puede disparar o hundir la productividad. No, no es cierto, la raza se motiva mucho. Se motiva mucho, o sea, manejándolo bien, yo creo que se puede al menos mantener la productividad. Yo no digo aumentarla, pero mantenerla. Ahorita que nos cuente Alejandro Romero. Oigan, ayer fui al súper, ¿sí? 57.90 el kilo de papa, ¿sí? 57.90, sí. Fui al súper del señor de los ojitos rasgados, este que es de Sinaloa, ¿sí? Ahí estaba. Es más, le tomé foto, ¿no? Sí. Más doño no se puede, pues tomándole fotos a los precios de la papa, ¿sí? Por aquí se la mandé a Alejandro, ahorita les voy a decir. 57 y algo, ¿sí? El kilo de papa en ese súper, ¿sí? Es más, mire, para que no se quede con la rasquera, ¿sí? Ahorita, de una vez. Aquí está, 57.90. 57.90, ¿sí? Y digo, estaba más o menos bien la papa. Ya ven que hay unas papas muy bonitas, así que ni las pela uno, las echa así al sartén. Estas no estaban tanto, todos pero...
1: Sí. Y la carne para las mujeres
0: el que,
1: también.
0: El que lleve las papas es el rico.
1: Sí.
0: Es el rico de la bola, ¿no?
1: Y el que lleva la salsa bandera y la
0: bola. Sí, son los ricos de la familia. Los ricos de la familia tienen que llevar las papas y la salsa bandera, ¿sí?
1: Y la aguacate.
0: Y el aguacate también.
1: Ahí está,
0: sí. No, hombre, andaba yo que casi me salía, pero bueno. Así las cosas. Son las 7 de la mañana con 14 minutos, 7:14. Bueno, de eso vamos platicando. Déjeme recuperar antes de ir al corte nada más. No sé si ya lo tenemos listo, todavía no. Bueno, se confirmó lo que le decía ayer, la detención de este hombre, Isaí N., que es sobrino de El Chapo Guzmán allá en Nogales, Sonora. Sí, ayer le adelantaba esta información que estaba dando por la mañana muy temprano el secretario de Seguridad y Protección Ciudadana del Gobierno Federal, Omar García Harfuch. Bueno, se confirma este dato. Y más adelante le voy a recuperar esa información. Igual lo que ha dicho el fiscal general de Justicia del Estado con este tema que resurgió, el tema de, bueno... Estaba medio calmado. El tema del médico de los sueros. Sí. Dice el fiscal que van a reclasificar el delito del que se le acusa al médico. Que podría reclasificarse. Que va de... Está el acusado de homicidio culposo. Podría pasar a homicidio doloso. Así lo explicaba ayer el fiscal general de Justicia del Estado. Vamos a escuchar, bueno, primero la del fiscal referente a lo del médico de los sueros.
2: La Fiscalía General de Justicia del Estado analiza reclasificar el proceso penal contra el médico Jesús Maximiano N., investigado por la muerte de 8 personas presuntamente relacionadas con la aplicación de sueros vitaminados en Hermosillo, al considerar que existen elementos para imputarle responsabilidad bajo la figura de dolo eventual. Inicialmente el caso era investigado como homicidio culposo por probable negligencia, pero conforme ha avanzado la investigación y el peritaje, la Fiscalía sostiene que el imputado habría tenido conocimiento los riesgos asociados al manejo y la aplicación de sustancias intravenosas utilizadas en los tratamientos. Durante la conferencia semanal, el fiscal Gustavo Salas habló al respecto.
3: Jurídicamente, con toda esta nueva información, con este caudal probatorio que está llegando, la posibilidad de que se ejercite acción penal nuevamente, pero ya con estos nuevos elementos, por una posible responsabilidad, por un posible dolo eventual. Es decir, ya si se articulan todos estos elementos periciales, estamos visualizando la posibilidad de ejercer acción penal nuevamente, pero ya por un dolo eventual. ¿Qué significa el dolo eventual? Que el sujeto aceptó el posible resultado, aun y cuando sabía los riesgos que podían correrse, y que deja de ser una conducta y puede convertirse en una conducta dolosa. Quiero ser enfático. Lo estamos analizando desde el punto de vista jurídico. Estamos visualizando todas las posibilidades.
2: Las autoridades investigan si las soluciones administradas estaban contaminadas, lo que podría haber derivado en infecciones severas, fallas orgánicas y posteriormente los fallecimientos. La fiscalía señala que el médico presuntamente participaba de manera directa en la preparación y administración de los sueros. El fiscal informó previamente que la posible reclasificación a dolo eventual implicaría acreditar que el acusado continuó realizando las prácticas médicas, aún con la posibilidad de causar consecuencias fatales a los pacientes. Agregó que las autoridades han realizado cateos y se han asegurado medicamentos, soluciones intravenosas, expedientes clínicos y diversos bienes relacionados con la investigación. Continúan con las acciones para localizar al imputado, quien es buscado mediante mecanismos de colaboración nacional e internacional. Para nuestras noticias, Diego Gálvez.
0: Bueno, ahí está. Eso fue lo que dijo el fiscal general de Justicia del Estado. Podría reclasificarse de homicidio culposo a homicidio doloso el delito que se le imputa a Jesús Maximiano, este médico que es conocido como el médico de los sueros. Hay una serie de versiones también que están ahí sobre la mesa y que la propia gente ha platicado también. Una de ellas es el manejo inadecuado de los sueros, más allá de la preparación de estos sueros, que puede haber estado mal o no, pues para eso es la investigación. También el manejo, ¿no? El manejo de los sueros, ya empezamos a ver muchas fotografías desde hace tiempo, con, por ejemplo, la gente aplicándose los sueros ahí recargados en la caja, un pick-up afuera en la banqueta, y bueno, eso no es higiénico, pues no es seguro, sí. Y además también se habla de una condición de salud que tiene el doctor, que pues él tenía algunas heridas en una parte de su cuerpo que se curaba en el mismo consultorio, y que eso ponía en peligro pues la asepsia del sitio. Bueno, ya veremos. Son las 7 de la mañana con 19 minutos. Vamos al corte. Es nuestras noticias. ¿No voy al corte? ¿Me voy de largo? ¿Sí? ¿A poco? Bueno, estamos teniendo, para avisarles a mis compañeros que están en las otras estaciones, porque los cortes... Bueno, no, pues que vayan a corte. Si ellos tienen que ir a corte, si nos quieren esperar, comentarles a los compañeros de las otras estaciones que tenemos aquí un... Se nos puso mula la computadora, pues, para decirlo de forma simple. Entonces, estamos teniendo un problema con la máquina que mete los cortes aquí. Entonces, nos vamos a ir de largo. Si los compañeros tienen que meter esto, si nos pueden esperar, que nos esperen a reiniciar el equipo nosotros acá. Si no, pues entonces, pues metan sus cortes ustedes allá en Nogales, en Cananea y en Obregón, si tienen que meter los cortes. Si no, pues espérenos tantito a ver si podemos componer la situación de la computadora. Entonces vamos de largo aquí en Hermosillo y en las otras frecuencias, si los compañeros nos aguantan, pues también. Y si no, pues regresamos ahorita después del corte. A ver, mensajes de la audiencia, ¿sí? Dice acá alguien del público: buenos días, Sergio, que primero lo agarren al doctor, ¿sí? Por eso deberían procurar, eso es lo que deberían de procurar primero, dice. Bueno, sí, claro, así que primero lo agarren. Se refiere a que le van a reclasificar el delito, sí, a eso se refiere. Bueno, antes de andarle reclasificando nada, pues que lo agarren. Es la opinión de alguien de aquí de la audiencia. Son las 7 de la mañana con 21 minutos, 7:21. Se lo informaba desde ayer temprano, se confirmó la detención en Nogales, Sonora, de Isaí N. Este hombre es identificado como sobrino del Chapo Guzmán y tiene orden de extradición.
4: Un sobrino del Chapo Guzmán, identificado como Isaí N., fue detenido en la frontera de Nogales. Este hombre cuenta con una orden de extradición. La captura fue informada por el secretario de Seguridad y Protección Ciudadana, Omar García Harfuch, como parte de dos acciones contra estructuras criminales realizadas en Sonora y en Chiapas. Según la información difundida por García Harfuch, la detención se derivó del trabajo de inteligencia militar de la Secretaría de la Defensa Nacional en coordinación con la Fiscalía General de la República, la Agencia de Investigación Criminal, la Guardia Nacional e instituciones del Gabinete de Seguridad. En una segunda acción realizada en Tapachula, Chiapas, autoridades complementaron una orden de cateo en un inmueble donde aseguraron 687 kilogramos de cocaína, 151 armas de fuego, 363 cargadores y 18 granadas. También fueron asegurados 2 tractocamiones, 3 cajas de carga cerradas y 9 contenedores, según la información oficial difundida por el titular de la Secretaría de Seguridad Pública. Isaí N. fue identificado por autoridades federales como sobrino de Joaquín El Chapo Guzmán. Su captura ocurrió en Nogales, Sonora, municipio fronterizo con Arizona. García Harfuch informó que el detenido cuenta con una orden de extradición, aunque en el mensaje difundido no detalló públicamente qué autoridad extranjera lo solicitó ni los delitos específicos por los que es requerido. Además de su detención en Sonora, las autoridades federales realizaron un cateo en el inmueble en Tapachula, Chiapas, donde aseguraron la droga, armas y vehículos de carga. De acuerdo con la información oficial, el inmueble fue identificado luego del seguimiento de líneas de investigación y estaría involucrado en un grupo delictivo que operaba bajo la fachada de una pensión de vehículos de carga. Hasta ahora, la autoridad federal no ha dado detalles sobre los cargos específicos contra Isaí N., el país que solicita su extradición, ni si la detención derivará en una audiencia inmediata. Para Radiograma Sonora, Sebastián Moreno.
0: Y es a las 7:24, 7:24, el gobernador con licencia de Sinaloa, Rubén Rocha, ya compareció ante la Fiscalía General de la República tras el citatorio que se le envió para que se presentara en calidad de testigo o algo así. Miren. Bueno, el gobernador con licencia de Sinaloa, Rubén Rocha, informó que compareció ante la Fiscalía General de la República en su sede en Culiacán, donde respondió a los cuestionamientos realizados por un agente del Ministerio Público Federal. Mediante un posicionamiento que se difundió en su cuenta oficial de X, el mandatario con licencia aseguró que mantendrá plena disposición para acudir a cualquier nuevo llamado de las autoridades investigadoras conforme avance el proceso. El gobernador con licencia sostuvo que su actuar se mantiene dentro del respeto a las instituciones y al marco legal vigente. Rocha también manifestó confianza en el sistema judicial mexicano y en el Estado de Derecho. Según expuso, considera que las instituciones encargadas de la impartición de justicia se han fortalecido mediante reformas impulsadas dentro del proyecto político de la Cuarta Transformación. Con la frente en alto, volvió a decir, no dejaré de luchar porque la verdad prevalezca, dice Rubén Rocha. En su declaración destacó además su respaldo a la presidenta de México y reconoció su liderazgo en temas relacionados con la soberanía nacional y el fortalecimiento institucional. Así reacciona Rubén Rocha, gobernador con licencia. El otro que fue a comparecer también es Enrique Insunza, el senador de Morena. Enrique Insunza acudió también a las oficinas de la Fiscalía General de la República en Culiacán, donde declaró en torno a la investigación que se sigue en esa dependencia al gobernador Rubén Rocha y a otros funcionarios a partir de una acusación en una corte federal de los Estados Unidos por supuestos vínculos con la delincuencia organizada. Después de las 12:30, llegó solo a las oficinas de la Fiscalía, en donde respondió a los cuestionamientos que le formularon, tal y como lo manifesté, dijo el senador Insunza, desde el primer momento atendí hoy de manera puntual la citación que me fue formulada por la Fiscalía General de la República el pasado 23 de mayo. Acudí sin acompañamiento jurídico y como abogado de mí mismo, volvió a decir, porque ya tiene rato que es su propio abogado, diciendo lo mismo. El senador Insunza subió un mensaje en sus redes sociales en donde ratificó que es su disposición indeclinable atender este y todo requerimiento sin ampararme en la excepción, dice, que en razón de mi cargo de legislador establece el artículo 90 del Código Nacional de Procedimientos Penales. Lo hago, dice, desde la rectitud del hombre de la República y de sus leyes, de la convicción de la integridad de las instituciones que hemos construido las y los mexicanos, ¿sí? Dice que va a ir el jueves también a las sesiones del periodo extraordinario en el Senado, en donde se discutirán las 4 reformas judiciales. Esto es en el caso de Insunza, ¿sí? El exdirector de la Policía de Investigación del Estado, Marco Antonio Almanza, también llegó a comparecer. Creo que ese lo tenemos, ¿verdad? Porque ese sí dio entrevista. El director de la exdirector de la Policía de Investigación del Estado de Sinaloa, Marco Antonio Almanza, llegó a la Fiscalía de la General de la República a declarar, dijo que no pertenece a ningún grupo delictivo, dice, yo no serviría ni de testigo protegido, dice, ni de testigo colaborador, porque nunca he pertenecido a ningún grupo delictivo. Lo tenemos, sí. Bueno, él daba una declaración ahí interesante, porque él dice que él siembra alfalfa aquí en Sonora. O sea, el exdirector de la Policía de Investigación de Sinaloa dice, yo no pertenezco a ningún grupo delictivo, yo no serviría ni de testigo protegido, ni de testigo colaborador, ni de nada. Dice, porque dice que él no tiene relación alguna y que si volvieran a ser, volvería a ser policía porque para eso nació. Y dice que si le hubieran querido agarrar, hace mucho que lo hubieran agarrado, porque dice que él siembra alfalfa allá en San Luis Río Colorado y que pasaba muy seguido a Yuma a comprar cosas. Se pasaba a comer, se pasaba a comprar alguna refacción para la maquinaria que tiene ahí. Y que dice que unos días antes de que saliera la acusación en la Corte de Nueva York, él andaba en el otro lado comprando cosas para su maquinaria ahí. Entonces, así lo explicó él. No, si yo andaba ahí en Yuma, dice. Yo andaba en Yuma. Si hubieran querido me agarran, dice, porque pasaba cada rato, dice. Así lo estaba explicando el propio exdirector de la Policía de Investigación de Sinaloa. Se llama Marco Antonio Almanza. Fue el que dio de las entrevistas, fue la entrevista más, pues la más larga, ¿no? Que de las entrevistas que lograron los compañeros reporteros que estaban en las instalaciones de la Fiscalía General de la República, ahí en Sinaloa. Dice, yo soy policía y les voy a decir, si yo vuelvo a ser policía porque yo nací para eso. Busqué todo el tiempo la verdad y ahorita pido eso. Confío plenamente en las instituciones, dijo el exdirector de la policía. Son las 7 de la mañana con 30 minutos, 7:30. Bueno, eso es lo que sucede en relación al caso de Rocha Moya. Vamos a regresar a los asuntos locales, en lo que logramos comunicarnos con el secretario de Cocina y Cultura, porque habíamos quedado que a las 7:30, ¿verdad? Sí, habíamos quedado hasta ahora. Bueno, mensajes de la audiencia. Dice acá alguien del público, buen día. En días pasados estuvo muy caro el tomate, hoy la papa. Yo y mi familia somos gente del campo y sembramos cada año por lo regular sandía. Mientras está el crecimiento y desarrollo de la planta, hay buen precio. Pero una vez que ya está la cosecha para su venta, varía de una manera exagerada el precio. Aquí se requiere el apoyo del gobierno federal, dice esta persona de la audiencia. Se requiere el apoyo del gobierno federal para que se nos ayude, cuando menos, en colocar un buen precio del producto, porque los únicos que ganan son los coyotes y, obvio, empresas que venden agroquímicos porque tienen que meterle productos para su crecimiento a la planta. Cuando menos en eso, que nos apoye el gobierno, ¿sí? Porque Procampo o algún otro apoyo, pues ya no hay. Es la opinión que nos deja aquí Jesús. Dice que él y su familia son productores que siembran sandía y, bueno, la mayor ganancia se la quedan otros, no ellos que la producen. Entonces, pues que sería bueno que el gobierno federal les brindara o les otorgara algún tipo de apoyo. Son las 7:31, 7:31. 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En Hermosillo es el 101.1 FM aquí en Hermosillo. Allá al sur del estado, para los valles del Yaqui y del Mayo, 104.9 FM, Studio 104, señal que sale desde Ciudad Obregón, que cubre el Valle del Yaqui, buena parte del Valle del Mayo, Ciudad Obregón, Navojoa, todos sus alrededores, hasta más hacia el sur de Navojoa, todavía ustedes pueden escuchar con mucha claridad Studio 104.9 de Grupo Radiorama allá en Ciudad Obregón. Al norte de Sonora y sur de Arizona también llegamos esta mañana, como todas las mañanas, a través de la poderosa de Nogales, Sonora, 89.5 FM, esa es la frecuencia, y la poderosa de Cananea, que es el 104.7 FM. A Alexa, dígale que les ponga arroba FM Hermosillo. Le tiene que decir Hermosillo, arroba FM Hermosillo, y también estamos en nuestras noticias sonora.com y sergiovalle.mx. Froilán Gámez es el secretario de Educación y Cultura del Gobierno del Estado, está en la línea telefónica para platicar con la audiencia de este espacio. Secretario, ¿cómo le va? Buenos días.
5: Muy buenos días, estimado Sergio, un gusto saludarte a ti y a toda tu audiencia.
0: Aprecio mucho estos minutos para que le cuente a la gente que nos escucha de la entrega de estas becas, Rita Cetina.
5: Sí, el día de ayer el gobernador arrancó en Hermosillo, Sergio, pero a su vez en todo el estado, la entrega de este compromiso que hizo la presidenta cuando estaba en campaña de la beca Rita Cetina Gutiérrez, hoy para las y los estudiantes de primaria. El año pasado lo hicimos con todos los jóvenes de secundaria, y el 2027 arrancaremos con preescolar, pero el día de ayer a más de 194,000 alumnos ya les está llegando su beca, casi 195,000. Se entregaron a las madres y padres de familia directamente esta tarjeta, que antes de que inicie el ciclo escolar, Sergio, tendrá ya el depósito del recurso, llámese si tienes un hijo o más, pues los 2,500 pesos por hijo, si tienes tres hijos serían 7,500 en el mismo nivel de primaria, ¿no? Son tarjetas individualizadas para cada madre y padre de familia. No hay intermediario, Sergio, es universal, es gratuita, no está sujeta a ningún requisito académico, socioeconómico, ni de asistencia, y por supuesto que no se condiciona a cambio de nada. Y estaremos en los 1,540 planteles educativos entregando las tarjetas a las madres y padres de familia para que puedan, antes de que inicie el ciclo escolar, pues adquirir los útiles escolares o cualquier otra necesidad que se tenga para las y los menores en el ámbito educativo.
0: ¿Cuándo serían entregadas este recurso?
5: Antes de que inicie el ciclo escolar 2026-2027, todavía no nos notifica el gobierno federal cuándo serán los depósitos. Las tarjetas se están entregando a través de la Coordinación Nacional de Becas, que pertenece a la Secretaría de Educación Pública, junto con la colaboración de la Secretaría de Educación y Cultura para la distribución de las mismas. Ahorita estamos en ese proceso, distribuyendo las tarjetas, pero será un monto total, estimado Sergio, de 487,485,000 pesos para los casi 195,000 alumnos que tendrán esta beca. Son 95,000 plásticos, porque como te mencionaba anteriormente, se le entrega la tarjeta a la madre o al padre de familia o al tutor, según sea el caso, y bueno, cada uno de ellos pues puede tener 2, 3 o 4 hijos en educación primaria pública.
0: Bien, ¿quiénes pueden acceder, secretario? Digo, está bueno el monto, ¿no? Son 487,000,000, digo un poco más, casi 488 tan solo en el estado de Sonora.
5: Así es. Esto es solo para el estado de Sonora. son para las niñas y niños de educación primaria. Ya el año pasado entregamos las tarjetas a todos los de secundaria, y en 2027 vamos por el registro y entrega de tarjetas también de educación preescolar. El caso de primaria, si están en primero, la tarjeta va a servir para los 6 años, y cuando pasan a secundaria con la misma cuenta bancaria es que empiezan a recibir el depósito de la beca Rita Cetina en secundaria, que ahí son 1,900 pesos bimestrales, Sergio. 1900, al igual que en secundaria, 1,900 pesos bimestrales.
0: Bien.
5: En secundaria.
0: ¿Y en primaria cuánto era?
5: 2,500 pesos por ciclo escolar.
0: Por ciclo escolar.
5: Así es.
0: Bien, ¿quiénes pueden acceder? Digo, ya lo explicaba usted, secretario, es universal, pero ¿quién puede acceder o quién se interese en acceder? ¿Cómo le hicieron para acceder a estos alumnos que la van a recibir, o los padres? ¿Dónde se inscribieron? ¿A dónde fueron? ¿Cómo fue el proceso?
5: Fue una inscripción a través de la página de internet. Todo es un proceso digital donde nosotros estuvimos ayudando pues muchísimo para que los menores pudieran tener este registro. Fue a través de la página de Beca Rita Cetina Gutiérrez. La estuvimos anunciando pues seguido, ese www.becarritacetina.com.mx, en donde pues todos las niñas y niños que están inscritos en una primaria pública pudieron acceder a la misma, y aquellos que por alguna razón, Sergio, no lo hayan hecho, llámese, se cambiaron de escuela, se vienen de movilidad de otro estado, o bien se les pasó, en octubre lanzaremos de nuevo el registro para que de nueva cuenta puedan hacerlo, y también los que son de primer ingreso pues puedan acceder a la misma beca. Te repito la página, Sergio, es sí. becarritacetina.gob.mx, becarritacetina.gob.mx. Ahí pueden encontrar toda la información. Les repito, el proceso de nueva cuenta se aperturará en octubre de este año.
0: Bien, justamente eso me estaba preguntando una persona de la audiencia aquí, cuando empezó usted a contar esta parte. Entonces, sí, en octubre, porque aquí me estaban preguntando que los que no se pudieron inscribir, ¿no? ¿Cómo podrían registrarse? Pues ya le respondió, en octubre, ¿no?
5: Así es, en octubre es una beca, te repito, Sergio, universal, para todas y todos los alumnos de primero a sexto grado de educación primaria pública. Es un apoyo de 2,500 pesos, se entrega una vez por ciclo escolar. La presidenta ha puesto que se destine para útiles escolares y uniformes, pero hay que recordar que aquí en Sonora el gobernador Alfonso Durazo otorga uniformes escolares gratuitos a todas las niñas y niños de educación básica, de preescolar hasta secundaria. ¿Y cuál es el único requisito, Sergio? Uh-huh. Estar inscrito en una escuela primaria pública y haber hecho la solicitud que te mencioné a través de la página becarritacetina.gob.mx, con la CURP, el número celular, correo electrónico, identificación oficial y un comprobante de domicilio. Son lo único que vamos a necesitar de parte de las madres y padres de familia y del menor, solo con la CURP, no ocupamos nada más de ellos. Con esto está listo para recibir pues su tarjeta a través de su mamá, de su papá o de su tutor, y por supuesto ya nada más esperar la fecha de la dispersión para que tengan listo antes del regreso a clases su beca y también sus uniformes. Son herramientas que permiten a que el transitar de académico pues sea con menos necesidades, Sergio.
0: Claro,
5: y que el objetivo principal de todas estas herramientas es que no abandonen la escuela.
0: Secretario, ¿cómo va el proceso de los uniformes?
5: Fíjate que vamos avanzando muy bien. Hemos dicho, no solo son uniformes gratuitos y de calidad, sino entregados en muy buen tiempo, Sergio, mucho antes de que inicie el ciclo escolar 2026-2027, ya llevamos 53 municipios donde hemos entregado los mismos, en la Sierra Alta, en la Sierra Baja, en la zona del desierto de Altar, estamos ya en el sur, en Bacum, Benito Juárez, estamos también en Benjamín Gil, en Imuris, y vamos ahora del 27 y 28 de mayo a San Ignacio de Río Muerto, Quiriego, Álamos, Ures, Rayón y Opodepe. Y bueno, también para tu audiencia de Hermosillo y de Cajeme, van a ser los únicos dos centros de canje donde tengamos, digamos, una concentración para la repartición de los uniformes. En el resto, en los 70 municipios, los estamos entregando en sus escuelas, Sergio. Uh-huh. Y en el caso de Cajeme, la distribución se llevará a cabo del 8 al 13 de junio en el gimnasio municipal, y en Hermosillo del 16 de junio al 2 de julio en el centro de usos múltiples CUM.
0: Bien, ¿puede repetir las fechas, secretario? Igual y toma nota la gente.
5: Claro que sí. En Cajeme, estimado Sergio, estaremos entregando los uniformes escolares gratuitos del 8 al 13 de junio en el gimnasio municipal de ese municipio, y en Hermosillo del 16 de junio al 2 de julio en el centro de usos múltiples, mejor conocido como el CUM.
0: El CUM. Bien, esto es en cuanto a los uniformes escolares. Repitiendo, Hermosillo y Cajeme serían los únicos municipios de los 72 que hay en Sonora que tendrían un centro de entrega a donde la gente tendría que ir a recoger los uniformes. En el resto se llevan a las escuelas.
5: Se están en las escuelas, se les avisa la fecha de entrega y listo, nada más con una identificación o con el voucher o vale que les hemos dado con un código QR, es como reciben el mismo. Si hay alguna equivocación de talla, podemos hacer el cambio, pero ese sería ya al final que hemos entregado, porque todas las mamás y papás desde diciembre registraron pues la talla que iban conforme al crecimiento. Hay alguna equivocación de talla, podemos hacer el cambio, pero ese sería ya al final que hemos entregado, porque todas las mamás y papás desde diciembre

0: los estudiantes de educación básica de escuelas públicas. Son ya más de 2,228,000 uniformes, los paquetes de uniformes, porque el paquete incluye también el calzado, Sergio, es importante mencionarlo, la polo, la falda, el jumper o la pantalón, según sea el caso, y son más de 1,706,000,000 de inversión los que ha hecho el gobernador Alfonso Durazo para que todos vayan en igualdad de circunstancias a la escuela, vayan motivados, estrenando con su beca también ahora, y que todos tengan las mismas oportunidades para desarrollarse en su trayectoria académica y que sea al final, cuando terminen su carrera, la llave que abra cualquier puerta de o logren los objetivos y sueños que ellos se hayan plasmado.
1: Perfecto. Secretario, una más a reserva de lo que usted quiera comentar. Sí. El tema de la ruta universitaria, ¿es lo mismo de lo que estamos hablando o esta es otra cosa?
0: Ese es un evento que hemos estado trabajando. El año pasado lo hicimos también, ahora lo hemos crecido. Ruta Universitaria es un proyecto en donde se concentran todas las escuelas de educación superior públicas y privadas para que los jóvenes que están por ingresar a la misma pues puedan orientarse, informarse y ayudarles a tomar pues una de las decisiones más importantes en su vida, que es elegir la carrera que estudian. A veces no tienen el tiempo de tener todas las opciones de licenciaturas, ingenierías que existen, y ahí van a estar concentradas todas, dándole la información que requiera. Es un compromiso pues de impulsar y promover la oferta educativa del tipo superior en la entidad, ahí donde se prepara nuestro talento y el mismo se va a incorporar pues de manera exitosa en el mercado laboral, y tienen que tomar pues la mejor decisión y tienen que tener la información correcta. Ahí se las vamos a tener, es el próximo viernes 29 de mayo en el Salón Partenón, ahí en Calzada de Los Ángeles número 14, en la colonia Montebello, en Hermosillo, Sonora. De 9 de la mañana a 5 de la tarde vamos a estar ahí compartiéndole pues toda la orientación sobre las opciones de estudio con las que se cuentan, así también como las becas, los créditos educativos a los que pueden acceder, que conozcan cuándo se lanzan las próximas convocatorias de becas, y bueno, vamos a, el gobernador lo ha anunciado, vamos a universalizar la beca también de educación superior con un apoyo de la presidenta. El gobernador Alfonso Durazo, tú sabes, tiene el programa de becas más grande en Sonora, Beca Sonora de Oportunidades, y este año pensábamos llegar a un 70% de la matrícula escolar de educación superior. Más de 70,000 jóvenes tendrían la oportunidad de tener esta beca, pero ahora con el apoyo que ha dado la presidenta al programa de becas del estado, pues se va a poder completar el 100% de la matrícula escolar universitaria de escuelas públicas becadas.
1: Oiga, secretario, me voy a proyectar con esta pregunta, pero ¿no existían antes en las prepas? No sé si todavía, hace muchísimo que salí de la prepa, había como unos exámenes de orientación vocacional. No sustituyen desde luego esto de la ruta universitaria, pero había unas áreas en las preparatorias que hacían esos exámenes de orientación vocacional para calcularle a uno más o menos qué talentos traía para qué cosa, ¿no?
0: Así es, yo también los hice, Sergio, ahí en el COVACH. Siguen existiendo, por supuesto que son pues eso de orientación, pero pues no tienes la información completa de la oferta educativa dentro de esos exámenes. Es para más o menos ver el perfil, hacia dónde puedes dirigirte, y bueno, ahora se los acercamos a los jóvenes para que tengan esta posibilidad de conocer el mundo universitario, pero adicional a esto estamos también planteándoles ahí mismo ciertas pláticas que los ayude a motivarse, que los ayude a inspirarse, de atletas, de psicólogos, de jóvenes que están dedicados a luchar contra las adicciones, también temáticas de interés como la mecatrónica, un superpoder, la inteligencia artificial como una herramienta del ingeniero moderno, son algunas de las pláticas que tendremos para que puedan también ellos inspirarse y motivarse a continuar con esta carrera exitosa que iniciarán a través de la universidad.
1: Secretario, le agradezco mucho estos minutos. ¿Algo más que quiera agregar?
0: Pues nada más, Sergio, que cualquier duda que se tenga, pueden comunicarse a la línea

0: de la Educación, que es el 6622-897601, hasta la terminación 05, ya sea para el tema de becas, tanto estatales como las federales, beca Rita Cetina Gutiérrez, beca Benito Juárez en preparatoria, o las becas horarias de oportunidades del Estado. También para aquellos que tienen dudas, ahora que terminó el proceso de prepasón, porque hemos recibido muchas llamadas también de orientación, y bueno, ahora con la ruta universitaria, previo a que inicien actividades el próximo ciclo escolar de la educación superior.
1: Que si puede repetir los datos del evento del Partenón, tengo aquí un mensaje de la audiencia.
0: Claro que sí, es este viernes 29 de mayo, de 9 de la mañana a 5 de la tarde, ahí en el Salón Partenón. Es abierto a todo el público, está enfocado a las y los jóvenes que están por egresar el bachillerato, pero por supuesto siempre hay padres y madres de familia interesados en conocer qué opciones educativas hay y qué opciones también de becas, créditos y otros, porque también tenemos movilidad internacional. Existe, ahí estará toda esta información con el Instituto de Becas y Crédito Educativo, con el Instituto Sonorense de la Juventud y muchos más.
1: No lo dejan ir, secretario, que si la beca para escuelas particulares, ¿cuándo va a salir la convocatoria?
0: Ya la estamos preparando, también es una beca que conocen pues muchos estudiantes, les da el 40% durante todo su ciclo escolar en el descuento de colegiatura, y próximos, estar atentos, yo creo que está programada para finales de junio o principios de julio, Sergio. Ya estaremos hablando de esa convocatoria también, pero para estén atentos a través de la página del Instituto de Becas.
1: Aprecio mucho su tiempo, secretario.
0: Muy bien, muchas gracias, estimado Sergio, muy buen día.
1: Hasta luego, gran día.
0: Hasta luego.
1: Bien, es el secretario de Educación y Cultura del Gobierno del Estado, Froilán Gámez. Ahí está, con toda esta información, el tema de la beca Rita Cetina, la ruta universitaria, la entrega de los uniformes escolares, cuándo va a ser la próxima convocatoria para la beca Rita Cetina, también la convocatoria para las becas de escuelas particulares. Bueno, ahí están todos los datos. Y el tema de la ruta universitaria, ya sabes, el 29 de mayo a las 9 de la mañana en este Salón Partenón aquí en Hermosillo. Son las 7 de la mañana con 51 minutos, 7:51. ¿Seguimos atorados acá? ¿Sí? ¿O ya nos destrabamos? Ya casi, ¿sí? ¿Podemos escuchar algo de información? ¿Sí? Bueno, vamos a escuchar entonces algo de información, ¿va? El Instituto de Movilidad y Transporte del Estado, bueno, no, mejor no, esta que es más importante. El gobernador Alfonso Durazo sigue llamando al STAUS, al Sindicato de Trabajos Académicos de la Unison, y a la Rectoría a mantener el diálogo para poner fin a la huelga en la Universidad de Sonora.
2: El gobernador Alfonso Durazo Montaño reiteró el llamado a privilegiar el diálogo para resolver el conflicto que persiste entre el Sindicato de Trabajadores Académicos y la Unison, al informar que el gobierno de Sonora intervino ante el SAT para buscar una salida al adeudo del impuesto sobre la renta que enfrentan los trabajadores académicos. El mandatario estatal explicó que dicha problemática representaba una de las principales exigencias del sindicato, por lo que se entablaron conversaciones con autoridades fiscales para diseñar una propuesta viable que permitiera cubrir el agua acumulado. Detalló que el planteamiento contemplaba liquidar el adeudo en un periodo de 5 a 6 años, mediante pagos aproximados de 10 millones de pesos mensuales, equivalente a cerca de 120 millones de pesos anuales. Sin embargo, señaló que mientras se trabajaba en los últimos ajustes de la propuesta, el gobierno estatal recibió la notificación de que ese tema había dejado de ser prioritario para la representación sindical, situación que provocó que el proceso de negociación quedara detenido. Durazo Montaño insistió en la necesidad de mantener abiertos los canales de comunicación entre las partes involucradas.
3: Fundamental que continúe el diálogo con la intensidad y la frecuencia que sea imprescindible para conseguir cuanto antes un acuerdo, de tal manera que se logre levantar este paro, esta huelga de hecho, de tal manera que las y los estudiantes universitarios que en este momento son los más afectados puedan regresar a la normalidad.
2: Por su parte, el secretario de Educación y Cultura, Froilán Gámez, informó que la Universidad de Sonora presentó una segunda propuesta económica al Estaus, la cual incluye un aumento salarial del 4%, además de una bolsa de 12,021,000 pesos para cláusulas de monto fijo, cifra superior en 6 millones de pesos respecto al ofrecimiento inicial. Añadió que también se contempla un incremento adicional del 1% para maestros de asignatura, recurso que representa otros 6 millones de pesos como parte de los esfuerzos para avanzar en la negociación. Para nuestras noticias, Diego Gálvez.
1: 7:54 a.m. 7:54. Mire, como usted sabe, en este país se modificó la ley para obligarnos a todos los que tenemos una línea de teléfono, un teléfono celular, a registrar nuestra línea. Por un montón de razones que no vamos a decir ahorita. Dice el ingeniero Carlos Slim, ¿sí?, que es nuestro arrendatario, el dueño de los teléfonos que traemos todos, casi, casi. Dice que es muy poquito tiempo el que dio el gobierno para registrar estas líneas telefónicas. Entonces, el ingeniero Slim está sugiriendo al gobierno federal que si hay chance de darle una repensadita al tema de las fechas que puso el gobierno para el registro de estas líneas. Habla Carlos Slim.
4: Primero, está creciendo más fácil en el pospago, pero demasiado corto el tiempo, entonces está lento para todos. Nosotros creo que vamos más o menos rápido para hacer ese registro en el pospago, porque ya con todos los nuevos y tal, entra ese registro. Y el de prepago, no sé bien cómo esté. Yo creo que deberían de darle una reestudiadita ahí a ver qué es lo que hace que sea más para conveniencia del cliente y de la autoridad. Pero está en proceso, están haciendo miles millones de registros. Pero acuérdate que hay, como cuántos habrá, 140 millones o más de clientes, ¿no? A ver qué más.
1: Bueno, ahí está. Es Carlos Slim, el empresario Carlos Slim, diciendo, bueno, hay que darle una repensadita a las fechas límite que puso el gobierno para el registro de las líneas celulares. Vamos ahora al pronóstico del estado del tiempo del Servicio Meteorológico Nacional, en voz de Gilberto Lagarda, especialista técnico de la Comisión Nacional del Agua. ¿Cómo estás, mi estimado Gilberto? Buenos días, adelante.
5: Muy buenos días, Sergio. Pues iniciamos el pronóstico para este día. Nos indica el Servicio Meteorológico Nacional que está entrando un frente frío a la parte noroeste del país, está sobre Baja California, y se espera que en el transcurso del día de hoy comience a tocar tierra sonorense en la parte noroeste del estado. Viene débil, ya está fuera de temporada este frente frío. Los cambios, como ya hemos comentado, va a ser un ligero cambio nomás en las temperaturas, sobre todo en las máximas, donde se va a notar un poco más. Va a haber un poco algo de nublado a partir de mañana, y además lo que sí va a generar son vientos moderados a fuertes entre el transcurso del día de hoy hasta el viernes, así que es la condición que va a mantener. Este frente se va a deshacer muy rápidamente, así que sus efectos en cuestiones de temperatura pues van a durar unos nada más 2 a 3 días máximo el viernes, y empezaremos ya a ver nuevamente una recuperación de temperaturas, así que es la condición que esperamos. No va a ser un cambio muy drástico, no esperamos que vayan a sacar chamarras, ¿no? En estas fechas un frente frío pues lo que hace es que no suba tanto la temperatura, más que todo, y pues eso es lo que va a pasar con este frente. Ahora, vámonos por ciudades. Hermosillo ayer bajó la temperatura máxima, bajó a 36 grados, hoy amanecimos con una mínima de 17.5. El pronóstico para el día de hoy, más o menos parecido, entre 36 y 37 grados para este día, la temperatura en Hermosillo. Para el día de mañana se espera una mínima nuevamente entre los 16 y 17 grados, con una máxima, aquí sí empieza a bajar, 35 grados, que es lo que se espera, más o menos de 1 a 2 grados en promedio, lo que puede bajar la temperatura. Vámonos con Obregón, que ayer tuvo una máxima de 38 grados, bastante alta. Una mínima esta mañana registró de 21 grados, para el día de hoy va a empezar a bajar, se espera una máxima de 37 grados por la tarde, para el día de mañana una mínima alrededor de los 25, ¿por qué? Porque va a estar nublado posiblemente Obregón mañana y esto va a hacer que la mínima suba, pero la máxima va a bajar entre los 35 o 36 grados para Ciudad Obregón. Navojoa, para el día de hoy se espera una máxima que podría andar entre los 38, alrededor de los 38 o 39 grados, para el día de mañana se espera una mínima de 19 grados con una máxima entre los 37, 38 grados para el día para Navojoa. Así que donde se espera que afecte menos este frente es el sur del estado, así que ahí donde esperamos los descensos más pequeños o más ligeros de temperatura. Ahora vámonos con Cananea, que ayer tuvo una máxima de 28 grados y medio, ayer fue una máxima de 28 grados y medio, perdón, y hoy amaneció con una mínima de 11. Para el día de hoy se espera pues algo parecido, una máxima que podría andar alrededor de los 29 grados. Para el día de mañana se espera una mínima nuevamente de 11 con una máxima de 29. Todo esto con el cielo, pues hoy es despejado, mañana medio nublado, sin lluvia para Cananea. Nogales, el día de ayer tuvo una máxima de 29.8 grados, hoy amaneció con una mínima de 16.2. El pronóstico para el día de hoy es muy similar, una máxima que puede andar cerca de los 30 grados en la ciudad de Nogales. Para el día de mañana baja la mínima 14 con una máxima que puede andar entre los 28 o 29 grados para la ciudad de Nogales, con el cielo para mañana medio nublado, sin lluvia, sin posibilidad de lluvia para esta ciudad. Así que esas son las condiciones. Hoy va a estar despejado la mayor parte del día, mañana veremos algunos nublados, por eso la mínima, pues inclusive en algunas partes va a subir por los mismos nublados, la máxima es la que va a bajar ligeramente, es más o menos de unos 2 grados en promedio lo que va a bajar en todo el estado, así que no son cambios importantes, no son cambios radicales, pero sí están ayudando a mantener las temperaturas tan agradables, o cuando menos no tan calurosas, que se están sintiendo en estos días.
1: Sí, totalmente. Mira, aquí tengo un mensaje de alguien de Cananea, dice, hola, buen día, saludos de Cananea, delicioso clima, dice. ¿En cuánto andan allá?
5: Cananea, pues ayer registró 28 grados y medio, o sea, están abajo los 30 grados, pues como dice, igual que Hermosillo, andan con temperaturas del mes de marzo, ¿no? En lugar de mayo. Sí. Se invirtieron los dos meses, marzo estuvo pues bastante caluroso, parecía mayo, y mayo se está compartiendo como el mes de marzo.
1: Bueno, pues a disfrutarlo entonces, ¿no?
5: A disfrutarlo. Ahí por el día último de este mes, posiblemente se podía despedir mayo con temperaturas ahora sí arriba de los 40. Uh-huh. Así que podíamos tener ya la recuperación de temperaturas ya para el último día de este mes y el arranque del próximo, así que ahí sí ya van a empezar los 40 grados un poco en forma más cotidiana para Sonora.
1: Oye, Gilberto, ¿y agüita, lluvia, nada?
5: Ahorita hay que esperar, no hay que comer ansias, todavía no estamos en temporada de lluvia, falta todavía, así que pues hay que esperar posiblemente, o sea, la temporada sí. Lo normal es que comience a mediados de junio y en la sierra nada más. Uh-huh. Ha habido casos como el año pasado que se adelantaron las lluvias a principios de junio, pero lo normal es que las lluvias empiecen de la segunda quincena de junio en adelante y de ahí pues se mantengan hasta septiembre.
1: Bien. Bueno, ¿dónde es...? Importante, ya sabemos que en todo el estado, pues, pero ¿dónde es mejor que llueva para que se recarguen las presas?
5: En la sierra. Para las presas es en la zona serrana, todo el oriente de Sonora y la sierra del centro. El oriente sería para las cuencas del Yaquimayo y las lluvias del centro norte serían para las cuencas del río Sonora. Y si lo vamos al noroeste, pues sería para lo que es... Ahí también hay unas presas que están cerca de entre Altar y Caborca. Esta es la presa Cuauhtémoc. También tiene aportaciones y avances importantes por las lluvias, ¿no? Así que básicamente es en las zonas serranas. Hay obviamente arriba de Caborca y de Altar hay una zona serrana que es la que ya colinda con Estados Unidos, ahí también conviene que llueva para que esas presas, aunque son un poco más pequeñas, pues tengan su almacenamiento.
1: Bueno, pues como siempre, Gilberto, atentos, te agradezco mucho tu tiempo.
5: De nada, que tengan muy buen día, hasta luego.
1: Igual tú también. Hasta luego. Es Gilberto Lagarda, él es especialista técnico de Conagua. Nos presenta todos los días, a veces se atora, pero todos los días casi, el pronóstico del estado del tiempo del Servicio Meteorológico Nacional. Son las 8:03, 8:03. Oigan, hay una alerta sanitaria de la COFEPRIS por este medicamento Ozempic pirata, que hay una versión pirata de este medicamento en México. Este medicamento se liberó su patente hace poco, era muy caro. Este es utilizado para el tratamiento de la diabetes tipo 2 y en algunos casos bajo estricta supervisión médica para el control de peso, para adelgazar. Están alertando la Comisión Federal para la Protección contra Riesgos Sanitarios, está emitiendo una alerta sanitaria porque se han detectado versiones falsificadas de este medicamento Ozempic en México. Repito, un medicamento utilizado principalmente para el tratamiento de la diabetes tipo 2 y en algunos casos bajo estricta supervisión médica para el control de peso. Las autoridades sanitarias han informado sobre la falsificación de este producto Ozempic 25 miligramos, una solución inyectable en pluma precargada, así se presenta ese medicamento, sí, derivada del análisis técnico documental de la información presentada por la empresa importadora que es Novo Nordisk México S.A.D.C.V., sí, que identificó un caso en territorio nacional. Hay que tener alertas con esto, es una alerta sanitaria. Sí. Va a ser un medicamento muy buscado, es un medicamento muy buscado porque estas dos razones son poderosas. Es para el tratamiento de la diabetes tipo 2 y para adelgazar. Viene en unos como tubitos, ¿sí? En donde en la parte de abajo del tubo trae una como tuerquita que usted le da vuelta, ¿sí? Y entonces trae varias dosis, el tubo así, es medio raro, ¿sí? Bueno, se detectó la falsificación de un lote. El lote es PP5K617. La fecha de caducidad es el 8 del 2026. De acuerdo con el reporte, la pluma precargada presenta anomalías porque difiere de la pluma Flextosh, que es la original de Novo Nordisk México. Esto confirma que no corresponde al producto legítimo. Es decir, ahí es donde se pueden dar cuenta, en esa pluma recargada. Estoy retomando aquí una nota que está publicada a nivel nacional. Dice, ¿cómo saber si adquiriste un Ozempic falso? La COFEPRIS recomienda realizar una inspección visual del empaque antes de usar cualquier medicamento para verificar que los números de lote y fechas de caducidad coincidan, así como que la pluma precargada no presente signos de manipulación o alteración. ¿Bien? Insisto, es para tratar la diabetes tipo 2 y hay gente que lo está buscando mucho para adelgazar, para bajar de peso. Entonces, todo lo que sea para bajar de peso y esas cosas, pero hay colas y más colas, ¿no? Para buscar esos medicamentos. Hay que revisar estas alertas. Es información pública la que le acabo de leer, ¿sí? Está en las páginas del Gobierno Federal. Bueno, despedimos la transmisión de La Poderosa de Cananea. Si usted nos escuchó a través del 104.7 FM, que es La Poderosa de Cananea, se quedan con doña Miriam Villavicencio. Saludos, Miriam. Un abrazo a mis compañeros ahí en cabina. Que estén muy bien. Hasta mañana. En el resto de las frecuencias, ya saben, nos vamos de largo hasta las 9 de la mañana. Es Nuestras Noticias, cadena estatal. Ahora sí, ¿quién anda bailando ahí? Ya tenemos corte. Ahora sí vamos a ponernos al corriente con la pauta y regresamos.
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0: Bueno, son ya las 8 de la mañana con 14 minutos, 8:14. Bueno, ahí está, me preguntan dónde está la nota. La nota esa del este medicamento falso que está circulando en México, pues es nota nacional. Está la alerta en los sitios de la Secretaría de Salud, está en los medios. La nota que yo le acabo de leer está en El Financiero, es el periódico de circulación nacional que se edita ya en la Ciudad de México. Es información pública, para que ustedes estén atentos. Si hay gente entre la audiencia que esté en esos afanes de, bueno, de que haya una persona con alguna situación, condición de salud, que tenga diabetes tipo 2, o que estén en esos afanes de bajar de peso, ¿verdad? Y que les hayan dicho que ese medicamento les puede ayudar, sí, sí es cierto, sí ayuda. Nada más que tiene que ser bajo supervisión médica y tiene que ser el bueno, ¿verdad? Sí. Tiene que ser el bueno. Dice acá don Adolfo, buenos días. Tema comparecencia de Rochamoya. No es culpable ni inocente, sino todo el contrario, dice. Y el que se defiende solo va ganando el caso, dice. Bueno, es sarcasmo, ¿verdad? El que dice acá don Adolfo. Vamos a esperar qué es lo que, cómo avanzan las investigaciones, pero hay una gran polémica, pues, por la manera en que la Fiscalía General de la República, el régimen que actualmente nos gobierna, el régimen que actualmente gobierna este país, está conduciendo este tipo de cosas, ¿sí? Hay mucho pleito, mucho debate, mucha acusación entre unos y otros, ¿no? Entonces se les acusa de que con Rocha, Insunza, los con pincitas los tratan, ¿verdad? Y que a Maru Campos la quieren crucificar, eso dicen los adversarios. Y los seguidores del régimen, pues dicen lo contrario, ¿verdad? Defienden ese punto y cada quien tiene sus argumentos. Bueno, 8 de la mañana con 17 minutos. El Pleno de la Cámara de Diputados aprobó el martes en lo general la reforma constitucional del Ejecutivo que posterga del 27 al 28 la elección judicial para evitar que este ejercicio se lleve a cabo al mismo tiempo que los comicios ordinarios del próximo año. El proyecto, que había sido dictaminado en la Comisión de Puntos Constitucionales apenas unas horas antes, fue aprobado con 341 votos a favor de Morena y sus aliados y 124 en contra del PAN, el PRI y Movimiento Ciudadano, a quienes se sumó la petista Marta Araceli Cruz Jiménez. Luego de una breve primera sesión del periodo extraordinario, en la que solo se dio publicidad a los dictámenes que se discutirían en el mismo, inició de inmediato una segunda sesión ya con el debate sobre la iniciativa enviada por la presidenta Claudia Sheinbaum, mediante la cual se modifican 7 artículos de la Constitución. La encargada de fundamentar la propuesta fue Mariana Benítez Tiburcio, de Morena, quien argumentó que las grandes transformaciones democráticas no son procesos estáticos, sino que requieren evaluación, revisión, autocrítica y capacidad institucional para corregir aquello que la experiencia práctica nos permite mejorar, dijo la diputada. En ese sentido, entre los principales puntos de la reforma está el cambio de fecha de la elección judicial para que se realice en el 4 de junio del 2028 a nivel federal y lo local, lo cual permitiría a las autoridades contar con más tiempo para perfeccionar mecanismos técnicos, metodologías de evaluación, organización territorial y diseño de boletas. No todos están, todos los van a votar a favor, los diputados de Morena ya lo votaron, pues sí. Pero sí hubo algunos señalamientos. Javier Corral dijo que no les habían dicho, que no les habían dado chance, mejor dicho, con tiempo de leer la iniciativa. Y él dice, pues, que hay gente ahí alrededor de la presidenta que no está procesando bien este tipo de cosas y que no escucharon ni a los de casa, pues, o sea, ni a ellos les dieron chance de opinar. Eso fue lo que dijo el propio morenista Javier Corral.
1: reforma judicial, la reforma judicial, yo creo que en general contiene avance. No es la reforma que queríamos. Tiene cosas que son insuficientes. En algunas cosas sí, en otras no. Y de hecho yo creo que hay un problema serio de quienes están configurándole a la presidenta de la República estas iniciativas, que están escuchando poco a sus propios legisladores, porque se podía haber hecho una reforma más maciza, más sólida, aprovechando la oportunidad. Si ya estamos ajustando y corrigiendo algunas cosas, hubiera sido importante avanzar más. Ahora sí que, como se dice, de lo perdido lo que aparezca. O sea, está bien que pospongamos al 28, pero luego ahí se le introducen unas cosas que a lo mejor no son tan correctas. El hacer concurrente en la misma casilla la elección judicial con la de partidos políticos, es muy difícil separar la dinámica de representación política que tienen las mismas ubicaciones de casilla, ¿no? Entonces, esas cosas eran innecesarias, pero pues no hay ánimo de recoger ni siquiera las opiniones de legisladores del propio movimiento.
0: Bueno, ahí está. Es Javier Corrales, senador de Morena. Él mismo dice, oye, pues es que no nos escucharon ni a nosotros, pues sí. Pero bueno, igual la van a votar porque la mandó a la presidenta, ¿va? Y bajo la lógica esa que él mismo explica, de lo perdido lo encontrado, ¿verdad? Vaya lógica, pero en fin, esa es la que se aplica. Vamos a otros temas. Está en la línea telefónica la secretaria de las mujeres del gobierno del estado, Sheila Hernández Alcaraz. Sheila, ¿cómo le va? Buenos días.
2: Hola, ¿qué tal? Muy buenos días. Muchas gracias por el espacio y un saludo a todas y todos.
0: Al contrario, muchísimas gracias por estos minutos. Hay una convocatoria que usted le quiere compartir a la audiencia de este espacio.
2: Así es, está abierta actualmente la convocatoria para las acciones de coadyuvancia de la Alerta de Violencia de Género en Sonora. Estamos haciendo un llamado a todas las mujeres profesionistas que se quieran sumar a esta convocatoria, que tiene como fin impactar con servicios de atención y prevención al poblado Miguel Alemán. Se van a fortalecer servicios integrales de atención como canalización, asesoría, seguimiento a casos de violencia contra niñas, adolescentes y mujeres. Y estamos muy agradecidas por el presupuesto aprobado para este programa, que fue 4.1 millón de pesos de recurso federal, gracias a las gestiones de nuestro gobernador y de la gran coordinación que siempre hay con el gobierno federal en todo momento, y gracias a nuestra presidenta Claudia Sheinbaum, que impulsa estos programas. Y estamos reclutando a mujeres con los perfiles de trabajadora social, psicóloga, abogada litigante, pero también traductora de lenguas indígenas, va a ser muy importante, analista de datos, y también licenciadas en educación física o un perfil equivalente, así como en artes, porque además de las atenciones jurídicas o psicológicas que se van a llevar o de gestión social, también se van a realizar actividades para la cohesión social, artística o deportiva para las mujeres del poblado.
0: Bien, ¿dónde se pueden encontrar los detalles ya más finos de esta convocatoria? Y repetir, secretaria, por favor, ¿en qué consiste la convocatoria? ¿Cómo se llama? ¿Cómo se denomina? No lo quise decir de adrede porque sé que es un tema, es un nombre un poco largo y no me quería equivocar.
2: Sí. Sí, el nombre está un poco largo, pero es Acciones de Coadyuvancia para la Alerta de Violencia de Género. Esta convocatoria va a estar abierta hasta el 31 de mayo. Se acaba de abrir este 22 de mayo. Entonces, pueden encontrar las bases en nuestras redes oficiales, así como en el portal. Ahí está cada una de los puntos de las bases puntualizado, expuesto. Viene ahí información tanto a qué correo lo pueden mandar, que es a subsidios.abgm@sonora.gob.mx, así como también lo pueden enviar en físico aquí a las oficinas de la Secretaría de las Mujeres en Periférico Norte 328, en un horario de 8 a 4 de la tarde, de lunes a viernes, y ahí viene también en las bases toda la documentación, si es una un proceso de documentación que en su momento, ya que se revise aquí en las oficinas, se les va a hablar a las seleccionadas.
0: Bien, las seleccionadas, ¿cuándo se les llama?
2: Se les va a hablar no mayor en un plazo de 2 semanas. Este proceso de selección y de documentación primero pues tal vez hay alguna llamada por si algún documento falta de especificar, va a haber ese espacio, y se realizarán también entrevistas de manera presencial o virtual.
0: Bien, pues ahí está la convocatoria. Es importante que me repitiera, por favor, los canales a donde se pueden registrar las personas que atiendan esta convocatoria.
2: Sí, nuevamente compartirles que pueden entrar a el portal de mujeres.sonora.mx. Ahí está la convocatoria y de misma manera en las redes sociales estamos publicando el link que da directo a esta convocatoria. Y también comentar que ya cerró la convocatoria de FOAM 2026, que es una convocatoria que también se abrió recientemente para la erradicación del embarazo infantil y adolescente en el poblado Miguel Alemán, en Punta Sueca y en el norte de Hermosillo.
0: Ay, qué buen tema ese, ¿eh? Es un tema difícil, ¿no?
2: Es una problemática muy compleja y la vamos a abordar con toda la perspectiva de género, con todo el enfoque interseccional, y estamos muy agradecidas nuevamente con el gobierno federal por el apoyo en materia de recursos para poder llevar a cabo estas estrategias, y decirlo siempre, nuestro gobernador es el máximo aliado de la agenda de derechos de las niñas, adolescentes y mujeres, y esto está aquí en cada una de estas acciones.
0: Bien, a propósito que lo menciona, secretaria, ¿qué se ha logrado? ¿Se ha logrado avanzar en este tema para la erradicación del embarazo infantil en esta zona que menciona?
2: Sí, estamos con FOBAM, es un fondo que se trabaja desde hace mucho tiempo por parte de las Secretarías Estatales de las Mujeres en conjunto con la Secretaría Federal, y en este caso FOBAM va a tener una nueva modalidad en este año, donde se van a reclutar a brigadistas y a profesionistas que van a estar casa por casa llevando esta información, así como actividades que fomentan la información correcta para las niñas y adolescentes. Estamos ya, como quien dice, a punto de iniciar con la estrategia, y hemos implementado también otras estrategias a lo largo de la administración en materia de prevención de las problemáticas que atraviesan las mujeres, adolescentes y niñas con respecto a la violencia de género, y también entre ellos la erradicación del embarazo infantil y adolescente, como lo fue la plataforma del CIRNAME, que es una plataforma que da esta ruta para la atención inmediata de los casos que lleguen a cualquier dependencia. Por ejemplo, si aquí en la Secretaría de las Mujeres llega un caso de alguna niña o adolescente que tiene un embarazo adolescente o infantil, hasta los 15 años, se pone en esta ruta y se le da la atención inmediata, se pone en esta plataforma donde son parte diferentes dependencias, y cada dependencia está obligada obviamente en dar un servicio, y esto es para que en cuanto llegue, pues tengan esa atención personalizada, inmediata, empática, con perspectiva de género y con todas las características que se requieren para dar ese apoyo integral a esas niñas o adolescentes.
0: Bien. Secretaria, le agradezco mucho estos minutos.
2: Gracias a ustedes, mil gracias.
0: Hasta pronto. Es la secretaria de las mujeres del gobierno del estado, Sheila Hernández Alcaraz. A ver, me queda un minuto todavía, no me estés correteando, me queda un minuto todavía para el corte, ¿sí? Déjeme leer la respuesta que da la Universidad de Sonora a la negativa del Estados para aceptar o al rechazo que anunció ya el Estados de la propuesta que inicialmente les había enviado. Y recordar también que la marcha que va a haber ahorita, ¿no? A las 9 de la mañana, el Sindicato de Trabajadores y Académicos de la Unison está convocando a esta marcha. Los están convocando a las 9 de la mañana, poquito antes, van a salir de la Plaza Emiliana de Zubeldía hasta el Palacio de Gobierno. Bien, hace unas horas la rectoría emitió un comunicado que le voy a leer rápido antes de ir al corte. Dice, la Universidad de Sonora dio respuesta formal este martes a diversos planteamientos realizados por la dirigencia del Sindicato de Trabajadores Académicos en el marco de la revisión salarial 2026. Mediante un oficio emitido por la Secretaría General Administrativa, la institución reafirmó que el ofrecimiento económico realizado corresponde al máximo esfuerzo financiero posible, sin comprometer la estabilidad presupuestal de la universidad. La administración universitaria recordó que el incremento salarial directo autorizado para las universidades públicas del país por parte de la Secretaría de Hacienda y Crédito Público fue del 4%, porcentaje que la institución mantiene como propuesta salarial. Asimismo, destaca que con apoyo del gobierno del estado se incorporó un ofrecimiento adicional equivalente al 2% de la nómina tabular anual destinado a prestaciones no ligadas al salario, lo que representa alrededor de 12 millones de pesos en beneficio de la planta académica. La respuesta institucional también se reiteró la apertura para revisar conjuntamente con el sindicato posibles asignaciones internas de dichos recursos en caso de que el Estado determine priorizar prestaciones específicas. De igual forma, la universidad ha informado que ha dado atención puntual a los temas contenidos en el pliego de presuntas violaciones al contrato colectivo de trabajo derivado de 38 reuniones celebradas entre las partes, entre las cuales se abordaron asuntos relacionados con servicios médicos, prestaciones, estabilidad laboral, normatividad académica, seguridad social, procesos de promoción y condiciones laborales en distintos campus universitarios. Entre los compromisos ratificados por la institución destacan el seguimiento a las mesas de trabajo con el ICESON, la atención a casos relacionados con servicios médicos y riesgos laborales, el análisis de propuestas sobre estabilidad laboral. Finalmente, la Unison convocó respetuosamente a que la propuesta presentada sea sometida a consideración de las y los académicos y agremiados al Estado, con el propósito de continuar avanzando mediante el entendimiento y la construcción de un acuerdo o de acuerdos en beneficio de la comunidad universitaria. Hasta ahí llega este comunicado que emitió ayer por la tarde la Universidad de Sonora. Para hoy, hasta donde sé, no está cancelada la convocatoria, ¿verdad? Entonces, los trabajadores académicos de la Unison, sindicalizados, van a marchar, se van a reunir, repito, en la Emiliana de Zubeldía a las 9, y de ahí van a marchar, hasta Palacio de Gobierno. Ya les estaremos contando. Bueno, ya le va a tocar a Auralia Costa a la 1 de la tarde contarle de esa marcha. Voy al corte y regreso.
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0: Bueno, son las 8 de la mañana con 39 minutos, 8:39. Nuestras noticias, cadena estatal. Bueno, les tengo aquí información interesante para ustedes. Es el tono de la suerte, el tono de tu lotero. El tono de la suerte indica que es momento de jugar en tu lotero. 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Tu lotero, tu app de loterías. 8:40, un mensaje de la audiencia y luego vamos a platicar con don Alejandro. Dice don Enrique desde Ciudad Obregón, respecto al asunto de Maru Campos, es importante que existe un delito, lógicamente, falta de comprobar que la carga la tiene la FGR, sí, así es, la carga de la prueba la tiene quien acusa y tiene que dejar precedente de que no vuelva a suceder. En cuestión de los políticos, con orden de extradición de parte de Estados Unidos, claramente se ve la cortina de humo que intentó Estados Unidos apoyar a Maru Campos a través, tal vez con algunos faltantes de pruebas. Y no dudo que tal vez sean culpables, pero que todo esté en el marco de derecho, dice don Enrique. Bueno, otro mensaje. Aquí nada más dice buenos días, señor Valle. Pues buenos días. Señor Carpio, saludos, gracias, le regreso al saludo con mucho gusto. Mensaje otro, que ya casi terminan de desmontar el escenario ahí de las fiestas del PITIC, los que estaban en la uni, ¿verdad? Que ya terminan el desmontaje, es lo que me están mandando aquí la foto. Gracias, don George, que ya casi se desocupan para liberar la parte del Boulevard Rosales que seguía bloqueada. Gracias, don Jorge, muchísimas gracias, ¿sí? Ándale, mira, ¿se acuerdan que en la mañana temprano a las 7 se reportó el señor Arturo Cinco, que del Criego, que venía escuchando la radio allá en Ciudad Obregón, iba saliendo de Obregón, venía escuchando el 104.9 FM, ya llegó a Hermosillo, ahora está escuchando el 101.1 FM. Bienvenido a la capital, don Arturo. Gracias. Bueno, vamos a platicar con don Alejandro Romero ya en la línea telefónica. ¿Cómo estás, Alejandro?
1: ¿Qué tal, Sergio? Muy buenos días, muy bien, ¿y tú?
0: También, muy bien, aquí entretenido. Oye, a ver, entonces, ¿ver o no ver el Mundial en la oficina? A mí se me hace que no es opción. Imagínate la rebelión que va a haber si el jefe dice...
1: No, hombre, imagínate.
0: Me apagas esa tele y me quita los dispositivos. Todo el mundo va a estar en las tablets, en las computadoras ahí viendo...
1: Sí. Los que odian el fútbol contra los que lo aman, sí. Contra los que son aficionados pasivos, ¿no? Que nunca les gusta el fútbol, pero en Mundial sí se activan.
0: Sí, exacto. ¿No? Ahí te activas porque, bueno, pues está México, etcétera, el ambiente, uno se contagia y se sienta uno a ver los partidos, aunque regularmente uno no lo siga.
1: Sí. Mira, la verdad, Sergio, es que yo creo que la prohibición es más dañina que llegar a un acuerdo con tus empleados y con tus trabajadores. ¿En qué sentido? Efectivamente, si tú prohíbes que tus trabajadores vean el Mundial, mira, para empezar, estamos en un país futbolero. Sí es cierto que en el caso de Sonora nos disputamos ahí con el béisbol y no somos tan futboleros, pero la verdad es que ha crecido mucho.
0: Muchísimo.
1: El gusto por el fútbol en Sonora. Entonces, sí es un factor que puede ser un distractor en tu oficina. Y efectivamente, los empleados, si les prohíbes que vean los partidos, sobre todo los de México, pues van a andar buscando dónde, ¿no? Si cualquier salidita... van a tardar más porque pues se van a ir a ver el partido a algún restaurante o algún punto donde lo puedan ver, van a estar distraídos en el celular, checando el marcador, entonces al final de cuentas te puede salir peor que si permites verlo. Ahora, sí es importante, Sergio, que las empresas consideren hablar claro con los trabajadores. Cuando no hablas claro, bajo qué reglas, digamos, se van a ver los partidos, pues ahí sí ya dejas que si permites verlo. Ahora, sí es importante, Sergio, que las empresas consideren hablar claro con los trabajadores. cuando no hablas claro,

0: gentes, y sobre todo cuando los involucras, Sergio, en la decisión, eso sí te puede ayudar a mejorar inclusive el ambiente laboral y la productividad, porque obviamente si quedan en por ejemplo en ver el partido de México, que sea a mediodía, pues obviamente vas a hacer que ese día o los días anteriores pues la gente se apure para sacar la chamba y poder ver a gusto el partido, pues no, de otra manera te digo, los vas a poner a distraerse, a checar el celular, a estar pendientes, a cualquier salidita, vámonos al Oxxo y ahí checamos el partido. En cambio, si tú generas esa dinámica, pones reglas claras, inclusive a lo mejor y hasta que se lleven unas botanitas, pues fomentas un ambiente de integración, un ambiente de inclusión, porque le estás tomando parecer, a ver chicos, ¿qué partidos vemos aquí en la oficina? ¿Cómo nos organizamos? Y eso genera un buen ambiente un buen ambiente laboral, genera sentido de pertenencia y, como te digo, elimina las distracciones al menos previas a un partido, ¿no? Entonces, yo creo que la recomendación sería esa, Sergio. La fiebre futbolera viene porque viene. Si no les gusta a los jefes del fútbol, pues se van a tener que aguantar porque a la gente sí le va a gustar. Entonces, nomás es cuestión, creo yo, de involucrar a los trabajadores, poner reglas claras, hablar el tema y organizarse bien, pues, ¿no? Inclusive, te digo, lo puedes capitalizar para aumentar la productividad y para generar un buen ambiente en la oficina y que pues no se convierta en un distractor que luego te peguen la productividad en la oficina.
1: Se modifica la dinámica esos días en la medida de lo posible, pues para poder sentarse a ver los partidos, pues la verdad, sí, tiene que haber compromiso también de los trabajadores. Es decir, a ver, bueno, les voy a cambiar este horario, a ver, este horario va a estar el partido, no sé, a las 10 de la mañana, a las 11, ya ves que luego hay así. Entonces vamos a sentarnos a ver ese partido, pero necesito que pues me adelanten esto o se queden un rato más, sí, para la parte que no hicieron mientras estaban ahí viviendo el partido, la repongamos. O sea, tiene que haber intercambios, pues tiene que haber acuerdos, pues para que la empresa no pierda, porque pierden todos, pues al final de cuentas, sí. Mientras se arme la dinámica, se pueden armar, digo, no es la... no es nada del otro mundo, ni estamos inventando el agua hervida, ¿verdad? Eso sucede. Se pueden poner de acuerdo, hacen sus cambalaches ahí, bueno, pues a ver. Bueno, venimos el sábado, pues, todos. Órale, pues venimos el sábado. Ahí le vas. Ahí le vas proponiendo a la raza, ¿no? Sí,
0: sí, sí, sí, sí. Generando esos compromisos, yo creo que solucionas el problema de que, bueno, finalmente son 2 horas donde van a estar concentrados la mayoría, al menos en ver el partido, pero pues si lo compensas con esas acciones, con cambio de roles, de tareas, a lo mejor los que no les gusta el fútbol pues se ponen a atender, digamos, el mostrador, por dar un ejemplo, ¿no? Y los demás sí pueden ir esas 2 horas a ver el partido. En fin, una serie de compromisos, como dices tú, Sergio, pues ya te pueden hacer que el mes que va a durar el mundial pues no sea una afectación a los negocios y a las oficinas, ¿no? En aquí, al menos a nivel local.
1: Son escenas muy comunes donde entra una oficina en ese tiempo, vas a los talleres y no te pela nadie, ¿no? Buenas tardes, todo el mundo metido ya.
0: si a México le va bien en el mundial, Sergio, pues obviamente la fiebre va a ir aumentando, ¿no? Aunque ahorita no hay muy buenas expectativas con la selección, no hay mucha fe en que les vaya a ir bien, pero pues en una de esas pegan una sorpresa y la fiebre futbolera se va a poner todavía peor, ¿no?
1: Oye, te iba a decir, que decía un amigo, en una de esas pegan un tontazo y le atinan. Bueno, en fin, pues bueno, yo creo que vale mucho la pena entender la tradición, el gusto, incluso el fanatismo, porque ahí un sector de la población, hay unos que sí son realmente fanáticos, ¿sí? me dice, si quieren cortar las venas cada que pide su partido y demás, se me hace mucho, pero bueno, la verdad es que es una afición grandísima la

0: Y en México ha crecido mucho. Tú decías, digo, en los noventas, ¿qué veías tú de fútbol aquí? En Hermosillo, sí. No, ni campos de fútbol había. Sí, y ahora es la locura, sí. En esta parte del país, por poner ejemplo Hermosillo, pero es en esta región del país, en el estado. Entonces, bueno, atendiendo a eso, pues se vale desde luego que se generen en las empresas las condiciones para que la raza, el equipo de trabajo, pueda sentarse un rato a ver los partidos, pero sin detrimento, sin afectar la productividad, ¿verdad? Sí, a los clientes hay que seguirlos atendiendo, sí, porque
1: es correcto.
0: De ellos come uno, ¿verdad?
1: Sí, y nomás rapidito, yo me acuerdo que cuando nos eliminaron en el Mundial del 94, ¿te acuerdas de aquellos penales contra Bulgaria? Yo me acuerdo que ese día estaba para llorar, parecía un funeral ahí la casa cuando vimos esa eliminación. Entonces, también hay que entender, Sergio, cuando se bajen los ánimos, por ahí si hay una eliminación pronta de la selección. También hay que ser psicólogos también en esos momentos.
0: Sí, está, eso hay que hacerle, ¿no? Pero en fin, es parte del show. Alejandro, gracias, y luego platicamos de la papa.
1: Sale, pues, gracias.
0: Hasta luego. Bueno, voy al corte y regresamos ya con los minutos de cierre de esta accidentada emisión de nuestras noticias. Empezamos muy raros, oiga, porque se nos desconchinfló la computadora. Entonces no podíamos poner los cortes comerciales. Entonces estamos poniéndonos al corriente. Ya regreso.
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0: Bueno, son las 8:54. Vamos a los espectáculos con Rubén Ruiz.
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2: Muy buen día, soy Rubén Ruiz y aquí les presento las breves del espectáculo.
3: La legendaria banda mexicana Caifanes regresará a Sonora para ofrecer un concierto en esta ciudad de Hermosillo y esto va a ocurrir el próximo 21 de noviembre en una presentación que promete reunir a miles de seguidores del rock en español en el Centro de Usos Múltiples. Este anuncio de la presentación de Caifanes, bueno, pues ha generado expectativa entre los fanáticos de la agrupación liderada por Saúl Hernández, considerada una de las bandas más influyentes de la historia del rock mexicano y Latinoamérica. Cristian Nodal abrió una parte poco conocida de su vida personal al hablar de la relación cercana que mantiene con el cantante Marc Anthony. El intérprete de regional mexicano explicó que el salsero se ha convertido en uno de sus principales consejeros y en una figura importante para mantener estabilidad emocional y espiritual durante etapas complejas de su carrera y vida privada. Durante una entrevista, el original de Caborca, Sonora, explicó que su vínculo con Marc Anthony va mucho más allá de la música. Según contó, lo considera un hermano mayor por la experiencia, consejos y acompañamiento que le ha brindado durante los últimos difíciles tiempos, dice, que ha vivido. Y un nuevo escándalo se cierne sobre la dinastía Aguilar. Sin embargo, ahora la protagonista no fue Ángela Aguilar, sino su hermana mayor, Annelisa Aguilar. Y es que comenzó a circular que, presuntamente, pues bueno, ella habría sido expulsada de una prestigiada universidad. Porque, miren, lo que se comenta es que la hija de Pepe Aguilar habría sido expulsada de esta universidad europea por su comportamiento cuestionable. Se ha, pues, compartido información que presuntamente la corrieron en medio, pues, de un escándalo, que ella, pues, no asistió a clases por 3 días seguidos e intentó también aventar a una chica por una ventana luego de una pelea acalorada que tuvieron. Y recientemente se estrenó el tráiler final de Toy Story 5, una de las cintas más esperadas del próximo verano, y junto, pues, al adelanto también se reveló una de las sorpresas del elenco. Bad Bunny se sumará a la franquicia. Y a través de las redes sociales, Pixar confirmó que el intérprete de Baile Inolvidable va a prestar, pues, su voz a otro personaje nuevo que se llama Pizza con lentes de sol, un nuevo personaje, pues, con forma de rebanada de pizza y lentes oscuros, aunque hasta ahora no se han revelado algunos detalles que dicen van a salir a la luz sobre el papel que hará este famoso cantante dentro de la historia con este nuevo personaje.
2: Es todo en la información de los famosos. Soy Rubén Ruiz y mañana nos escuchamos con más breves del espectáculo en nuestras noticias con Sergio Valle.
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0: Bueno, muchas gracias, como siempre, al señor Rubén Ruiz por la información de los espectáculos. A ver, ¿qué alcanzamos a compartirle en un minuto? Yo creo que no alcanzamos ya mucho, pero bueno, hay que estar atentos de lo que va a pasar con la reforma judicial, simplemente para conocer el curso de las cosas, de lo que va a suceder con ese tema. Bien, la presidenta ya corrigió, bueno, no corrigió, se defendió cuando dijo que no vieran TV Azteca, ¿verdad? Dijo, no es censura, es una opinión. ¿Sí nos alcanza para escuchar eso?
4: Sí.
0: ¿Sí? A ver.
5: Cuando digo no vean una televisora, pues es una opinión, pero no estoy ejerciendo el poder del Estado para censurar a una televisora. Vean qué diferencia. En el pasado sí censuraban, y ellos lo saben. Ellos saben que los presidentes hablaban por teléfono con las televisoras, con la radio, para decirle, quítame este locutor, te doy esta canonjía para que me quites a este periodista.
0: Bueno, ahí está lo que dijo la presidenta, ¿sí? No es censura. Bueno, la verdad es que tampoco está muy alejada de la realidad, seamos honestos, ¿sí? Seamos autocríticos también, tampoco está muy alejado de la realidad lo que está diciendo la presidenta, ¿sí? Eso sí pasaba. Eso que dice la presidenta sí pasaba. ¿Sabe cuál es lo feo? Que sigue pasando. Bueno, vámonos, Raquel, ya son las 9. Hasta aquí llegamos con esta emisión de nuestras noticias. Gracias, como siempre, a mis compañeros en las cabinas de La Poderosa de Cananea, La Poderosa de Nogales y de Estudio 104 en Obregón por su apoyo para la transmisión de este programa en esas frecuencias. A la 1 de la tarde aquí en Hermosillo por el 88.9 llega Aurelia Costa con nuestras noticias Hermosillo. Aquí en arroba FM se quedan en arroba reto con Álvaro Sánchez y yo regreso con ustedes con el favor de Dios mañana a las 7 en nuestras noticias cadena estatal. Que tengan un gran día, una buena jornada, muy productiva. Aquí nos reencontramos mañana.
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Retro, she works hard for the money, nos dice Donna Summer. Aniversario de esta canción, hace 43 años se dio a conocer. Y pensar que She Works Hard for the Money, el álbum, era un disco que ella le debía a la disquera, a Polygram, con la cual había tenido una situación legal, puesto que alegaba que le debían mucho dinero. Sin embargo, ella tenía que pagarles ese álbum. Y el álbum se lanzó en el 83. Dijeron, bueno, vamos a cumplir con el contrato, vamos a ver qué pasa. Y resulta que fue un gran éxito esta canción. Principalmente esta canción. Hubieron otros sencillos, Unconditional Love y otras canciones, pero esta fue la que sonó internacionalmente y con ella te doy la bienvenida esta mañana de miércoles, miércoles 27 de mayo, arroba FM 101.1, es lo que escuchas ahora mismo. Saludos para Gaby, saludos para Manuel, que ya están reportándose al 6621-438203.

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Baby, I Love Your Way es música de Big Mountain, una canción original de Peter Frampton que Big Mountain popularizó en los años 90. Y bueno, vamos a los 80 con Crowded House. Hoy es cumpleaños del vocalista Neil Finn, está celebrando 68 años. Y desde luego lo vamos a recordar con esta canción, la más emblemática de Crowded House, se llama Don't

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Aerosmith y The Other Side. Son las 9 ya con 40 minutos, 20 para que sean las 10 de la mañana. Así que sigamos disfrutando estas buenas rolas aquí en @FM101.1. 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Vamos con Billy Joel.

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Blondie con The Tide Is High. 10 para las 10, 10 para las 10. Este día miércoles ya, 27 de mayo. ¿Qué temperatura nos espera el día de hoy? Bueno, en este momento, 26 grados y la máxima será de 32, así que no va a estar tan caluroso. ¿Quién sabe, no? ¿Quién sabe cómo lo sienta uno? Porque muchas veces puede estar la temperatura en un número quizá que no sea muy alto, pero se sienta más el calor. 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El álbum Venus and Mars de Wings se dio a conocer el 27 de mayo en 1975. Siguió del muy popular band On the Run, seguía siendo la banda comercialmente muy exitosa, y este fue el primer disco lanzado por Capitol Records, de Paul McCartney en este caso, ya en su faceta en solitario. Si bien Wings era un grupo de Paul McCartney, realmente era un proyecto en solitario. Y la canción que se promovió y que tuvo más éxito se llama Listen to What Your Man Said. Y con ella vamos a continuar. Yo te invito a que te pongas en comunicación. Manda tus WhatsApp 6621-438203. Va de nuevo, 6621-438203. Yo soy Álvaro Sánchez. Esto es Arroba Retro.

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3: La Fiscalía General de Justicia del Estado analiza la posibilidad jurídica de investigar como delito doloso y no culposo las 8 muertes relacionadas con el uso de sueros vitaminados. Gustavo Sala Chávez, fiscal general del Estado, explicó que dados los avances de la investigación, se ha podido establecer la responsabilidad del médico y ven la posibilidad de investigar el caso como doloso. Como parte de las acciones para garantizar el acceso igualitario a la educación, el gobernador Alfonso Durazo Montaño inició ayer la entrega de tarjetas bancarias del programa de becas Rita Cetina Gutiérrez, dirigido a alumnos de escuelas primarias públicas en Sonora. La autoridad sanitaria detectó una versión falsa del producto Ozempic 0.25 miligramos guión 0.5 miligramos dosis semaglutida, solución inyectable en pluma precargada del laboratorio Novo Nordisk. La COFEPRIS advirtió que se desconoce la procedencia de esta versión falsa de Ozempic, por lo que representa un riesgo importante a la salud. Consulta esta y otra información en www.nuestrasnoticiasonora.com. Soy Cheryl García y continuamos en una hora con más información en Nuestras Noticias Radiorama Sonora.
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Uno de los solos más hermosos que se hayan grabado en la historia. Escuchamos a Eagles, Hotel California. Son las 10 ya con 9 minutos. Fíjate, como coincidencia, escuchamos la canción y en el 94 fue la reunión de los Eagles, precisamente el 27 de mayo. Habían estado 14 años separados y se juntaron para hacer un show en Burbank, California, el primero que hacían este show. Después se lanzó en un álbum y un DVD también en su momento, o un VHS, pudo haber sido, que se llamó Hell Freezes Over. Entonces ahí se incluían unos temas nuevos y los demás eran versiones acústicas de las canciones más populares de Eagles, como Hotel California. Vamos con los Rolling Stones. Esto también es de los años 70, se llama Angie. Yo soy Álvaro Sánchez, contigo hasta las 11.

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Power Ballad, escuchamos esta mañana en @FM101.1, Love of a Lifetime, The Firehouse. Seguimos juntos hasta las 11 a.m. también escuchándonos a través de nuestra página @.fm y de la aplicación Radio Resultados. Vamos con otra Power Ballad. Este es Whitesnake, Now You're Gone.

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Gary Numan y Cars. Son las 10 ya con 39 minutos. La primera rola que le pegó a Gary Numan después de abandonar Tubeway Army, que era el nombre de su banda, que, bueno, es una referencia en el mundo del synth pop, sobre todo en Europa. En Europa es una, pues es una banda muy venerada, ¿no? Tubeway Army, donde estaba anteriormente Gary Numan. 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Vamos a escuchar canciones que ustedes mismos están solicitando al 6621-43-8203, 6621-43-8203. ¿Cómo está de Men at Work? Se llama Overkill.

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4: La presidenta Claudia Sheinbaum informó que este miércoles comienza el diálogo formal para la revisión del T-MEC entre la Secretaría de Economía y representantes de Estados Unidos. La gobernadora de Chihuahua, María Eugenia Campos, acudió a la Fiscalía General de la República en Ciudad de México para atender un citatorio federal. Fue acompañada por líderes del Partido Acción Nacional y se espera un posicionamiento oficial en las próximas horas. La Cámara de Diputados aprobó en lo general la reforma que aplaza la elección judicial hasta 2028. La discusión estuvo marcada por enfrentamientos entre Morena y PRI, mientras este miércoles continuará el debate de reservas en San Lázaro. Avanzan en San Lázaro reformas para crear una comisión del INE que revise perfiles de candidatos y permitir anular elecciones por injerencia extranjera. Morena defiende la medida, oposición acusa posible control político sobre aspirantes. Bloquean accesos al Zócalo por protestas de la CENTE. El operativo de seguridad provocó caos, cierre de calles y fuertes afectaciones económicas para comercios y restaurantes del centro histórico de la ciudad de Morena defiende la medida, oposición acusa posible control político sobre aspirantes. Bloquean accesos al Zócalo por protestas de la CENTE. El operativo de seguridad provocó caos, cierre

0: negativa de pobladores al trabajo pericial. Irán acusó a Estados Unidos de violar el alto al fuego tras ataques en el sur del país y advirtió posibles represalias. Pese a la tensión, continúan las negociaciones internacionales para evitar una nueva escalada militar en Medio Oriente.
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Billy Idol con Eyes Without a Face. Ya faltan 10 para que sean las 11. Se quedan con Raquel Conca y Rocola al aire, que inicia justamente a las 11. Y a las 4 de la tarde regresamos con más de Arroba Retro. Muchísimas gracias. Yo soy Álvaro Sánchez. Los dejo con Don't Bring Me Down.

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3: A partir del viernes 5 de junio inicia operaciones una nueva línea de camiones urbanos, la línea recreativa La Sauceda, y será totalmente gratuita. Se tocarán 5 puntos emblemáticos: Parque Madero, Jardín Juárez, Mercado Municipal, Museo Regional de Sonora y el Bosque Urbano La Sauceda. La Fiscalía de Sonora aseguró 7 inmuebles y 11 vehículos vinculados al médico Jesús Maximiano Verduzco Soto, acusado de suministrar sueros vitaminados a 8 personas que posteriormente fallecieron en Hermosillo. Otros 5 vehículos continúan pendientes de decomiso. La gobernadora de Chihuahua, Maru Campos, anunció este martes una presunta persecución política en su contra luego de recibir un nuevo citatorio, ahora por parte de la Fiscalía de Justicia de la Ciudad de México, derivado de una denuncia presentada por el senador Javier Corral por presunto secuestro. La Fiscalía Capitalina dijo que la cita es para informarle que no hay delito que perseguir. Consulta esta y otra información en www.nuestrasnoticiasonora.com. Soy Cheryl García y continuamos en una hora con más información en Nuestras Noticias Radiorama Sonora.
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Ya estamos iniciando con esto que es tu Rocola al aire. Te saluda tu amiga Raquel Conca a través de @FM101.1, hashtag te conecta con tus artistas favoritos, con todo eso que a ti tanto te encanta. Y pues el día de hoy es miércoles, ya miércoles, mitad de semana. ¿Cómo los está tratando la vida? ¿Qué cuentan? ¿Qué ha sido de estos últimos días de mayo para ustedes? Acá yo voy a estar recibiendo sus mensajes al 6621-438203. 6621-438203. Esa es la línea de WhatsApp en donde tú te puedes estar comunicando conmigo. Nos mandas un mensajito y aquí vamos a estar pendientes de lo que nos tengas que estar comentando. Hay muchas noticias, tendencias, por supuesto. Tendremos entrevistas también, así que quédate a lo largo de estas dos horas de programación, porque como siempre se va a poner bueno el programa, ¿eh? Se va a poner bastante bueno el programa, así que pendientes a lo que te vayamos a comentar a lo largo de estas dos horas de programación. Como te digo, te acompañamos desde ya, ahorita a las 11 de la mañana hasta la 1 de la tarde. Hay también noticias lamentables y por ello mismo vamos a tener un especial, pero todo esto te lo comento en el siguiente bloque, ¿va? Para que esperando a que llegue la persona experta. Experta, el máster en los temas románticos, oldies, para la ruqueada, pues como dirían por ahí. Pero ya más o menos te imaginarás a qué nos referimos. Es que el día de hoy, pues, tuvimos la lamentable noticia del fallecimiento del vocalista del grupo Indio. Y pues obviamente nosotros aquí vamos a estar recordando a Hilde Lara y los grandes éxitos de esta agrupación, pero eso va a empezar a partir del siguiente bloque. 11-11, ve pidiendo tu deseo. Y vamos a irnos con algo de Juanes para iniciar con todo este día. Se llama Volverte a Ver. Acá lo escuchas en tu Rocola al aire. Arrancamos.

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0: 1972 vio crecer a esta agrupación de Hermosillo, Sonora, donde tenemos que hablar sobre esta agrupación porque hoy, este día, nos despertamos con una lamentable noticia para el gremio musical y para muchísimas personas que conocieron al señor Ildefonso Lara. Por supuesto, estamos hablando del gran vocalista, intérprete, por supuesto, de las canciones románticas. Se nos adelantó en este camino el gran Sobuca, como lo conocíamos muchísimos de aquí, de Hermosillo, Sonora, por supuesto. Ellos crecieron aquí en Avalderrama, en el ranchito. Se pelean mucho por donde dicen que creció el grupo Indio. La trayectoria, lo vamos a estar hablando, 54 años de esa trayectoria musical y dos o tres o cuatro años atrás, vamos a ponerle 4 años, creo que fue diagnosticado, desgraciadamente, nuestro amigo Sobuca con ese horrible cáncer. Y hoy en la madrugada fue que nos dieron esa lamentable noticia que se nos adelantó en este camino y en ese sendero. Y nosotros, aquí Radiorama Sonora, en la arroba 101.1, sus amigos Los Rocolos, vamos a hacerle lo que se merece, por supuesto. Un gran homenaje a ese gran señorón que dejó plasmada esa voz en cada una de las canciones. Recuerden también que las canciones del grupo Indio eran covers, obviamente, como esta, We Belong Together, que lo podemos recordar con Richie Valens. Y pues, ¿qué le vamos a estar pidiendo? Nada, no vamos a pedirle nada porque sumamente importante dejaron huella el grupo Indio. 1972, y esta canción, obviamente, recordando a Richie Valens, y obviamente que este homenaje le vamos a rendir a nuestro amigo El Sobuca. Mi querida Raquel, ¿cómo estás?
1: Acá andamos, pues, con lamentables noticias, como decimos, pero igual, eso es una buena excusa para poder escuchar buenos temas y hablar de música de antaño, que esa tú te la sabes muy bien, ¿eh? No es por ofender, o sea, te lo estoy diciendo
0: muchísimas
1: de
0: gracias.
1: Forma positiva.
0: Muchísimas gracias. No, muchísimas gracias. Es que son canciones que, la verdad, ¿quién no las ha escuchado? En muchas partes, en muchas casas, en muchos negocios que ahorita en estos momentos nos están escuchando, y obviamente en la casa de la tía, en la casa de la abuela, en la casa de la bisabuela, en la casa de nuestros papás, en muchas partes hemos escuchado esas canciones del grupo Indio. 54 años de trayectoria y lamentablemente se nos adelantó en este camino nuestro amigo Sobuca. Vamos a tener muchas canciones del grupo Indio, por supuesto que sí, algunas anécdotas y también algunos datos curiosos que vamos a tener del grupo Indio y obviamente en especial de nuestro amigo Sobuca. 11:24 de la mañana, tú te puedes comunicar con nosotros aquí con los Rocolos. ¿A qué número? 6621-43-8203, es el número de WhatsApp. Tú puedes pedir cualquier canción del grupo Indio o también la canción que tú quieras, porque tú estás festejando algo. Así es esta vida. Algunos se van y otros están festejando algo, están celebrando el nacimiento de otras personas que ya están en este mundo, y también a algo que están celebrando, algún festejo de cumpleaños, alguna celebración de matrimonio, de lo que tú quieras. El número de WhatsApp es para ustedes y también la línea telefónica 6626-388706. Y como acabamos de decir, esa canción o esa frase, línea telefónica, ¿qué te parece, Raquel, si ponemos la canción Línea Telefónica? Que es una canción del grupo original de la orquesta de la Luz Eléctrica, que ayer andábamos teniendo problemas.
1: ¿Pero por qué dices Luz Eléctrica?
0: Porque tenemos que decir esas cosas, ¿verdad, güey?
1: Primero, nadie tiene que enterarse de las cosas.
0: No, pero yo no dije nada más. Yo nomás dije problema.
1: ¿Por qué traduces el nombre de los grupos? Pues dile Elo mejor, o no sé.
0: ¿Cuál?
1: Elo.
0: Ah, bueno, pues sí, está bien. Pero bueno, es que quería decir en español, pues, el grupo Elo, pues también, obviamente, allá en 1976 sacó esa canción. Y obviamente lo propio lo hizo el grupo Indio. Y con esa voz, que es tan reconocible de en nuestro amigo Lara, de nuestro amigo Sobuca. 11:26 de la mañana, vámonos con línea telefónica.

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0: esto que es tu rocola al aire. Escuchamos Melodía Desencadenada o Enchanted Melody. Esto que escuchamos en el ritmo de el grupo Indie.
1: Así es, una versión en español muy clásica, por supuesto. ¿Quién no recuerda esas canciones o esta canción en lo particular, donde hay el sentimiento, donde hay esa caracterización, en donde el grupo forma esa su propia canción? ¿Por qué? Porque sabemos que es una canción, una versión totalmente en inglés. Y el cover que la sacó el grupo Indio le puso su sello. El sello total de ellos, obviamente, donde las armonías muy limpias, las letras sencillas, porque también obviamente en aquellos tiempos tenías que traducir las canciones y tenías que hacer los conversos y tenías que hacer esas canciones tan sencillas, pero con sentimientos. En los teclados, Ernesto Pablos, que es amigo de nosotros y arreglista también, con una elegante melodía que siempre le pone, y en la voz muy recordable que siempre va a ser por parte de todos, que ahorita, si tú te metes a las redes sociales, es mencionar a Ildefonso Lara, tanto que es con los medios de comunicación, en las agrupaciones que ha compartido, obviamente, él en el escenario, y muchas partes de la República Mexicana. Tenemos que recordar que el grupo Indio pues ha tocado en diferentes partes, como le menciono, pero se ubica mucho en lo que es en Latinoamérica, en Estados Unidos. Claro que, por supuesto, tienen mucho auge en la República Mexicana, pero el público de Estados Unidos, cuando escucha esas canciones, se derrite. Yo he tenido la oportunidad de escucharlos aquí en Hermosillo, Sonora, y una vez tuve la oportunidad allá en Tucson, de pura casualidad que andaba allá, y la verdad, así como que se entrega al público. Es una entrega total, y pregunté a los latinos que si cuántas veces habían visto o habían tenido la oportunidad de escuchar al grupo Indio. Y una de las personas me dijo, yo creo que esa sería la doceava o la terciava vez que los veo. Y cada vez que yo veo y escucho y bailo las canciones del grupo Indio, me recuerda mucho a mi pueblo. En ese momento, esa señora espero que sea así, de Guatabampo. Y pues cuando se escuchaban esas canciones, que se siguen escuchando, pero ese sentimiento que te lleva a recordar y cerrar los ojos en ese momento para recordar a tus seres queridos que ya no están en este momento, eso es lo más importante, que cada una de las agrupaciones tenga ese objetivo con esas canciones. Y claro, también, porque había canciones para bailar, obviamente, pero también está ese sello que lo distingue al grupo Indio. Y por supuesto, también con muchos de los éxitos que apenas van comenzando este gran especial, donde además en Hermosillo y en todo Sonora es considerado, el orgullo musical local, por haber llevado el nombre de la ciudad a escenarios de todo México y de Estados Unidos, el grupo Indio. Ellos siguen todavía en esa gira, en ese tour. Alfonso, mi amigo, que ha estado aquí en cabina, Alfonso Aranda. Su papá es el Shearanda, gran guitarrista, que también permaneció por algunos años y estuvo en la agrupación del grupo Indio, y él dijo, yo ya no quiero seguir, aquí lo veo de lejecitos. Gran empresario, el Shearanda, que le mando un fuerte abrazo, ojalá que nos esté escuchando, y a las personas que nos están escuchando, si saben, si le pueden llegar este saludo, pues adelante, les agradecería muchísimo de nuestro amigo Shearanda, que Alfonso es el nuevo vocalista ya por unos 2022, que fue diagnosticado Sobuca con este lamentable cáncer pues le salió al quite. Y la verdad que lo hace muy bien. Y hasta la fecha lo ha seguido haciendo. Apenas ayer estaban presentándose. Ahorita voy a tratar de comunicarme con nuestro amigo Alfonso, o si no, con Ernesto Pablos, para ver si nos toma la llamada. Pues para que nos platique, no de cómo se siente. Sabemos cómo se han de sentir. Es una persona que con Ernesto Pablos han compartido más de 60 años. Imagínense todo lo que han vivido. Y preguntarle cómo se siente en esos momentos, pues yo creo que es una pregunta que está fuera de lugar. 11:41 de la mañana. Tú te puedes seguir comunicando con nosotros. 6621-43-8203, número de WhatsApp. Gracias por esos mensajes. Gracias por esos comentarios. Lo estamos haciendo con muchísimo cariño. Número telefónico de cabina 6626-388706. Tenemos preparada otra canción y luego nos vamos inmediatamente, perdón, al corte comercial. ¿Qué te parece si nos vamos con esta canción, mi querida Raquel? ¿Con cuáles?
0: Nos vamos con una de las clásicas. Bueno, todas son clásicas, ¿no? Todas son reconocidas, pero esta... yo creo que es con la que la gente en ocasiones llega a identificar un poquito más al así grupo es. Indio, ¿no? Esta rolita se llama Dame un beso y dime adiós. Ay, no te ilusiones nomás. No te ilusiones, vamos con esta rola de Grupo Indio.
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Y ya estamos de regreso, señores y señores, en este su Rocola al aire, aquí en arroba 101.1, 11:51 de la mañana, 6621-438203, número de WhatsApp. Y ahorita estamos haciendo para las personas que apenas van prendiendo la radio, ya que vamos a estar a la segunda hora, vamos a pasar a la segunda hora. Es un programa especial que estamos haciendo del Grupo Indio. 54 años de trayectoria musical que ellos todavía siguen y siguen. Desafortunadamente, como le estaba diciendo, en esta madrugada de este miércoles recibimos la noticia que se nos adelantó en este camino, en ese sendero, nuestro amigo y señorón de la música romántica, perdón, Ildefonso Lara, mejor conocido como el Sobuca, vocalista del Grupo Indio. Y por eso estamos rindiendo homenaje, sin regularmente ponemos canciones del Grupo Indio, ahora con más razón. Así que, pues nada, usted puede pedir esas canciones, como ya hemos pasado algunas canciones ya, como Melodía Desencadenada, Línea Telefónica, Nos Pertenecemos también, Dame un Beso y Dime Adiós, y muchísimas canciones más que ahorita vamos a estar recordando. Como ahorita estoy tratando de comunicarme con el tecladista fundador Ernesto Pablos, o si no, con Alfonso Aranda, que ya unos años atrás es el nuevo vocalista de la agrupación del Grupo Indio. Sé que están ahorita en carretera o porque están en presentaciones allá en Estados Unidos. Y pues nada, lo que sí queremos decirles es que, pues, a todos los fans, un fuerte abrazo, y obviamente para los familiares de nuestro amigo Sobuca. Y pues desde 1972, esa gran trayectoria hasta la fecha, que muchas veces, como le estaba diciendo, se pelean de dónde es, de dónde son, de dónde surgió el Grupo Indio. Acuérdense que comenzó no tanto así como ya lo platicó nuestro amigo Ernesto Pablos. Es decir, primero se llamaban los Dangers, y que eran de Ranchito algunos, y que de la Valderrama otros, y luego brincaron ya como los Pulpos. Y luego de los Pulpos ya se formó lo que es y conocemos hasta la actualidad, y que siga muchísimos años más, como el Grupo Indio. Esta canción que acabamos de escuchar, De Rodillas Ante Ti, los Moonlight también lo grabaron. Y ahí, no que sea disputa, pero también es con lo que se preguntan, oye, ¿quién la grabó primero? Y dice el Grupo Indio, cuando yo entrevisté al Che Aranda, gran amigo, gran empresario, no es que nosotros la grabamos, y los Moonlight, no es que nosotros la grabamos, pero las dos versiones que hemos escuchado, tanto con los Moonlight como ahorita acabamos de escuchar con la agrupación del Grupo Indio, es espectacular. De Rodillas Ante Ti, si mal no recuerdo, esa canción creo yo que es de 1976, Y pues nada, es espectacular. Los redobles, como comienza trun, trun, trun, trun, trun, trun, y esa orquesta al fondo, ta, ta, ta, yo. Bueno, esas canciones, lo que tienen cada uno muy emblemáticas del Grupo Indio es eso, la armonía, lo que viene siendo también, obviamente, de cada uno de ellos, que gracias, la verdad, por los comentarios que están llegando, esos WhatsApp, la armonía tan limpia que manejaba siempre el Grupo Indio, las letras sencillas para ese sentimiento, eso llegar al corazón, los teclados, los arreglos tan elegantes, porque ya saben muy bien que la mayoría de las canciones del Grupo Indio eran de Estados Unidos, eran un cover que estaban sacando, y la sacaron muy bien a la cuestión en la cuestión, obviamente, del doblaje, y para doblar las canciones, para esa traducción, la verdad que no era tan fácil, porque tenía que ser una rima. Acuérdense que todas las canciones, si lo escuchamos hasta ahorita, es canción que tenga una rima, algún sentimiento, y esa estrofa, y obviamente la armonía y la sencillez que estamos ahorita recordando a Ildefonso Lara, una voz muy
reconocible, por supuesto, y siempre la vamos a estar recordando. Y vamos a recordar esta canción, 11:56 de la mañana. Casi le decimos muy, pero muy buenas tardes. Y ese es el mundo, ¿eh? Esta es la vida. Muchos se despiden de este camino y otros tenemos que seguir festejando muchísimas cosas. Por eso te invito a que tú te comuniques al 6621-438203 si tienes alguna canción que recordar al Grupo Indio o cualquier otra canción o estás festejando algo, dinos y llama a la Raquel que ahí está en cabina 6626-388706. Vámonos con esa canción, una canción con suavidad, con armonía, con melancolía, y esta canción se llama Sin Tu Amor.

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6: Militares detienen a hombre con más de 50 kilos de distintos narcóticos en Atil. El conductor de un vehículo tipo pick-up fue detenido tras encontrarle paquetes con fentanilo, metanfetamina, opio, heroína y cocaína. El Pleno de la Cámara de Diputados aprobó en lo general mover elección judicial a 2028. Con 341 votos a favor de Morena, PT y Partido Verde Ecologista de México y 124 en contra de la oposición La Jornada. La iniciativa constitucional de la presidenta Claudia Sheinbaum es para aplazar la segunda elección judicial de 2027 hasta junio de 2028. El empresario Carlos Slim Helú anunció este martes que Grupo Carso invertirá cerca de $5,000 millones en México durante 2026 en proyectos de energía e infraestructura. Aunque no detalló las obras específicas, mencionó proyectos como una carretera en Querétaro, plantas desalinizadoras, infraestructura para refinamiento de gas y desarrollos industriales. 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Soy Cheryl García y continuamos con este imagen. Más información en unos momentos más en nuestras noticias Radiorama Sonora con Oralia Costa.
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0: Armonías muy limpias y también, por supuesto, letras sencillas con un gran sentimiento en donde tenemos que recordar a esa gran agrupación del Grupo Indio. 1972, hasta la fecha, siguen en función, por supuesto, y con esta lamentable noticia que nos levantamos en esta madrugada, Ildefonso Lara, mejor conocido como el Sobuca, vocalista del Grupo Indio, se nos adelantó en este camino. Por eso estamos haciendo el especial aquí en su Rocola al Aire y estamos escuchando algo que se llama llorar, algo que pues queda al momento de lo que estamos viviendo. Gracias a todos los fans, gracias a todas las personas que se están comunicando al WhatsApp por esos comentarios, ya que ahorita vamos a estar poniendo esas canciones que nos están pidiendo también, pero tenemos que recordar algunos datos que algunos años atrás, antes de el diagnóstico de cáncer de nuestro amigo Sobuca, participó Karim León, invitó a la agrupación del Grupo Indio y a muchísimas agrupaciones, que fue lo de la cura local que sacaron y ahorita a ver si ponemos un pedacito de las canciones, ¿no? Que grabaron con Karim León el Grupo Indio nomás, porque ya la hemos puesto ahorita ya con este gran especial, en donde sus canciones, gracias a las nuevas versiones y colaboraciones con los artistas sonorenses, dio ese empuje, ese gran empuje otra vez Karim León, y muchas de las nuevas generaciones conocen las canciones del Grupo Indio o de los Abson o de los Freddy's gracias al Karim León, en donde hizo esa cura local y lo grabaron ahí en el Parque La Ruina. Por supuesto, estamos hablando aquí en Hermosillo, Sonora. Pero ¿qué te parece si vamos a recordar una de las canciones que hicieron con colaboración con Karim León? Mi querida Raquel, ¿cuál puede ser? La que tú quieras. A lo mejor ya la pusimos, pero no la hemos puesto con la versión de Karim León, obviamente. 12:09 de la mañana, mi querida Raquel.
1: Pues hay dos versiones solamente.
0: Dale.
1: Estoy pensando, ¿cuál? En lo que carga aquí.
0: La que tú quieras. 6621-438203. 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Y 6626-388706, el teléfono de cabina, donde tú te sigues reportando y tú das ese agradecimiento por este especial. Pues la verdad que tenemos que agradecer porque tú estás al pendiente. ¿Me queda Raquel?
1: Nos vamos con esta rolita porque fue de las primeras que pusimos, Línea Telefónica, pero la versión de La Cura Local de Karim León junto con Grupo Indio.
0: ¡Hala pues!

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0: Ándale pues, señores y señores, seguimos con este gran especial del Grupo Indio, por supuesto, de nuestro amigo que se nos adelantó en este camino, de Ildefonso Lara, mejor conocido como el Sobuca, gran voz del Grupo Indio. Pues bueno, estamos escuchando esta canción de 1973, el exitoso tema. Lo voy a tratar de decir en English, porque ahorita no estoy manejando bien el inglés, ¿no? Otro día sí. Why did we say goodbye? ¿Estamos bien, Raquel, o no?
1: Porque no dijimos adiós.
2: Pues como no conozco ninguna de las dos canciones.
0: No, no, pero lo que pronuncié.
2: Dilo otra vez.
0: Ay, ¿por qué me haces esto? Why did we say goodbye?
2: ¿Está bien?
0: ¿Estamos bien? Sí. Estamos bien. Entonces, pues esa canción se desprende de ahí, obviamente pues hizo lo propio el Grupo Indio, se lanzó y se posicionó esta canción con éxito en el año 1973, alcanzando el número uno en las listas mexicanas durante varias semanas. Este ícono de la agrupación originaria aquí de Hermosillo, Sonora, muchos dicen del Ranchito y muchos dicen aquí de la Valderrama, pero bueno. Pero lo importante que es de aquí, de Hermosillo, Sonora. Los Dangers brincaron a los Pulpos y luego, como lo conocemos hasta ahorita, el Grupo Indio. ¿Con qué nos vamos a ir, mi querida Raquel? Más canción, ¿qué es lo que quiere nuestro público?
2: Nos vamos con esta canción que se llama Eres mi Mundo.
0: ¡Eso!
2: De las viejitas, pero bonitas.
0: Bonita, para bailarla en un cuadrito, así de cartoncito. Es
2: no
0: más,
2: hay otra forma.
0: No hay otra forma.
2: De otra manera.
0: Y lo voy a bailar con el Jeffrey para que grabes.
2: ¿De dónde lo vas a agarrar? Es una pregunta muy
0: interesante. Es cierto, güey. No hay dónde agarrarlo. Porque parece espantapájaros. Pero bueno, de alguna parte tengo que agarrarlo. Vámonos inmediatamente.

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1: Ándale pues, señores y señores, 12:34 de la tarde. Ya estamos en la recta final de este gran homenaje que se merece este gran señorón de la música romántica por excelencia también. Y también algunas cumbias que ahorita yo creo que vamos a cerrar con broche de oro. Ya saben muy bien cuál, que en cada una de sus presentaciones no puede faltar esa canción. Siempre lo vamos a estar recordando a este maestro de la voz romántica, nuestro amigo Sobuca, de la agrupación del Grupo Indio de aquí de Hermosillo, Sonora. Muchísimas gracias a todas las personas que se estuvieron comunicando, tanto en el número de WhatsApp de Arroba como en el WhatsApp de aquí personal, y que estuvieron pidiendo esas canciones, y la línea telefónica también, 6626-388706. Síganos en nuestras redes sociales, Instagram, TikTok, como arroba con símbolo y luego en letra arroba fm.hmo, y en Facebook como arroba fm101.1 Hermosillo. Así que la verdad que yo contento porque hubo una respuesta tan favorable. Desgraciadamente, por este acontecimiento, que muchas personas no queremos recibir esas noticias, pero es ese ciclo de la vida. Así como me mandó el mensaje nuestra amiga Carolina, y lo dije al principio del programa, hay personas que nos estamos despidiendo en ese momento y le lloramos, y hay personas que están riendo y festejando de alegría porque están recibiendo a un nuevo miembro de la familia. Y esto es la vida, así es la vida. Y nosotros pues obviamente tenemos que seguir con esto, si Dios nos presta vida, obviamente. Muchísimas gracias. 12:36. ¿Con qué canción, mi querida Raquel, nos vamos a despedir de este espacio, de este gran especial del Grupo Indio?
2: Pues ahorita comentabas que es una que no puede faltar, es movidita, ya la conocen, y es una forma ideal de terminar este programa, no solamente por el hecho de que es una canción épica, sino que muchas veces uno cuando piensa en un fallecimiento, piensa solamente lo triste.
1: Es correcto.
2: Pero uno también tiene que recordar los buenos momentos y la buena música en este caso, y ritmos que nos dejó Hilde Lara, ¿no?
1: Así es.
2: Es como algunas personas lo llegaron a conocer,
1: claro,
2: también. Entonces, esta rolita se llama María Xuxena.
1: María Xuxena, cómo no, una ¡ándale! Gran cumbia para que usted lo recuerde, lo baile y lo goce y mueva su patita. Si va en el carro, si está en su casa, si está en ese negocio, si está en donde quiera. Muchísimas gracias. Nosotros seguimos en la rocola, pero hasta aquí con este homenaje de Ildefonso Lara, mejor conocido como Sobuca, gran trayectoria con el Grupo Indio. Que en paz descanse.

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0: Black Eyed Peas, esto que escuchamos, Let's Get It Started, pero vamos a hacer algo completamente contrario a lo que cantan los Black Eyed Peas. Ya nos estamos casi despidiendo de esto que es tu rocola al aire. Y pues obviamente acá yo te quiero compartir, después de este súper especial que tuvimos, una nota que está...
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0: Miren, yo pensaba que estaba semiloca al hacer un análisis de qué artistas podrían llegar a venir el próximo 2027 acá a Hermosillo. Pero después de ver el anuncio de esta mañana, lo que te voy a compartir en este momento, yo creo que mi mente funcionó como tres calculadoras al mismo tiempo e hizo un análisis maravilloso. Porque aquí no saben qué artista... No es que vaya a venir Hermosillo, pero yo creo que se puede comparar más o menos y podremos llegar a ponerlos en la al mismo nivel. Resulta que Katy Perry se va a estar presentando.

0: estando en la FENAPO, que es la Feria Nacional Potosina, en este 2026 completamente gratis. Dice, cumplo mis promesas, regresa a México con un concierto completamente gratuito. Hay algunas personas que están diciendo de que nada, ¿de qué forma puedo conseguir los boletos? ¿Y cuándo es el show? Y todo este rollo. Miren, acá yo les explico. Y por eso es que yo creo que si es posible, imagínense un Katy Perry en Hermosillo en las fiestas del PITIC. Después de ver el anuncio de que se va a estar presentando en la FENAPO, yo creo que sí es posible, ¿eh? Yo sí lo veo, tengo esperanza, tengo fe. Como diría el Toretto, tengo fe. Tengo fe de que llegue a venir. Por favor, ahí les encargo, ¿eh? Ahí les encargo que venga Katy Perry Hermosillo. Ahí te encargo, por favor. Pero fíjense que no solamente es el anuncio de que Katy Perry va a ir a esta feria, sino que muchas personas están diciendo, oye, pues qué onda, no se estuvieron emocionando del todo, ¿eh? Es que en el anuncio, en algunos de los videos que salen ahí de cómo estuvieron haciendo el anuncio de que pues iba a ir Katy Perry y todo este rollo, pues resulta que la gente no se veía del todo contenta, ¿eh? Está medio raro el asunto. Como que las personas estaban más casuales. Yo creo que estaban esperando que fuera algún otro artista o algo relacionado. Entonces, al momento de que se hizo el anuncio de que Katy Perry iba a estar en esta feria, pues no hubo gritos, no hubo tanta emoción, pero en redes sociales sí se está hablando demasiado. Entonces, ¿cuándo es este concierto? Es el próximo martes 25 de agosto. Anótala bien si es que tú quieres ir. Dentro de la Feria Nacional Potosina, allá en San Luis Potosí, obviamente. Esto también para algunas personas dice que sería como una semifusión de su último tour, que fue The Lifetime Tour. Y también ella está diciendo de que, bueno, van a amar el concierto, es un show nuevo, muy divertido y que está hecho completamente para ustedes. Yo soy fan de mis mayores fans y por eso es que quiero cumplirles esta promesa regresando a México después de mi gira de The Lifetime Tour. Es un anuncio interesante. Muchas personas dicen, ay, qué suave, ¿no? Qué suave Katy Perry. Y pues recordemos que ha tenido algunos tours destacados aquí en México, como por ejemplo The California Dream Tour en 2011, el Prismatic World Tour en 2014, el Witness Tour en 2018 y The Lifetime Tour que estuvo en 2025. También algunos otros artistas que se van a estar presentando en esta feria es Luis R. Conríquez, Bizarrap, Los Tigres del Norte y Grupo Firme, también Santa Fe Clan, El Bogueto, Kenia Oz, Javi y Oscar Maidón. Hasta el momento no se han revelado más cosillas, pero sí, me dicen, es que el año pasado estuvo Marilyn Manson. Efectivamente, estuvo Marilyn Manson. Y hubo artistas también de talla internacional, son ferias que se la han estado rifando bastante y pues nosotros ya vamos para eso, ¿eh? A mí se me hace que sí vamos para algo de ese estilo y pues vamos a empezar a manifestar. ¿Ustedes qué piensan? ¿Que venga Katy Perry a Hermosillo? No estaría mal, ¿eh? Imagínense un roar acá en vivo. Pero también estamos recibiendo mensajes. Espero, me dicen. Yo también espero. Miren, voy a cruzar mis dedos. Me comentan, buenas tardes, Raquel. Petición tarde, sí, lo sé, pero acá andamos. Nos piden la canción de More Than a Feeling de Boston. Por supuesto, aquí la voy a estar buscando para despedirnos con esta rolita. Y pues bueno, Fabo, ya nos estamos despidiendo.
1: Ya nos estamos despidiendo y agradeciéndoles infinitamente por estar al pendiente de nosotros. Un día más, miércoles, no, ese es martes, hacían miércolitros y mitad de semana, donde saca la basura para muchos, para mí, por supuesto, siempre lo he dicho eso. Y nada, esperando que usted siga la sintonía de @101.1 hashtag te conecta. Mañana jueves nos vamos a seguir escuchando, pero bueno, tenemos algunos pendientes, algunos con todo remoto que creo yo, mi querida Raquel, ahorita te voy a decir, no vamos a estar aquí en cabina.
0: Cuéntame, no vamos a estar. Nuevo.
1: We.
0: All of us.
1: All of us. Así okay. Es. Entonces, pero bueno, eso ahorita lo vamos a definir. Pero sí, el viernes ya es de hecho, vamos a estar. ¿Eh? Beviernes es de hecho que vamos a estar aquí escuchándonos. Así que vamos a tener buena programación. Ahorita, mi querido Lalo Medina, la voz que te ilumina, y no importa que sea de piña, él siempre te lo arrima. Viene hecho la mocha ahorita porque ya quiere entrar al break y quiere que pues, tú disfrutes de su buena música de esa época de los 2000, que también pone, mi querido Lalo, a veces se me pone muy sentimental, y toda la buena música que hay ahorita en la actualidad. Así que, mi querida Raquel, gracias por permitirme estar en tu programa y en tu espacio.
0: Of course, yes.
1: Sí, ya, por permitirme estar en tu programa, en tu espacio de la Rocuela. Mañana
0: sabes.
1: Nos vamos a escuchar. Así que, con permisito, bye bye.

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Tiny con Karol G nos cantaron Única a través de @FM101.1, hashtag Te Conecta. Bienvenidos al break, Hermosillo, buenas tardes. Yo soy Lalo y me da mucho gusto saludarles a través de @FM. Les ponemos a su disposición nuestro WhatsApp para la gente que trae ganas de escuchar alguna rolita. La puede pedir a partir de ya al 6621-43-8203. Te acompaño hasta las 2:45. Y ya sabes, iniciamos con buenas rolas. Olivia Dean dice, "So easy to fall in love".

Es Ni Cabeza, nos cantó Fernanda de María, y para cerrar este bloque musical lo vamos a hacer con algo de Madonna al lado de Justin Timberlake y Timbaland. Esto se llama 4 Minutes.

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7: En @FM es la 1:30.
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Escuchaste Dance No More a través de @FM101.1, hashtag te conecta. Y es momento de irnos con otra rolita más. Esta canción que nos están pidiendo a través del WhatsApp 6621-438203, que por cierto le mando un saludo a Isa. Fíjense que esta canción se llama No Estás Sola, es de Gloria Trevi y es una canción que habla pues de acompañar emocionalmente a alguien que está pasando por a lo mejor algún dolor, alguna tristeza o pues momentos muy pesados mentalmente, ¿no? De hecho, pues la letra funciona casi casi como una conversación directa con una persona que se siente pues perdida o sin salida, recordándole que todavía hay alguien ahí dispuesto a escucharla y a sostenerla. Y algo muy interesante es que Gloria Trevi siempre ha tenido esa forma muy intensa y muy teatral de poder interpretar emociones. No canta como te voy a dar un consejo tranquilo, no, ella canta como si estuviera sacudiéndote emocionalmente los hombros para que reacciones. Y en esta canción pues se nota muchísimo porque mezcla toda esa vulnerabilidad con la fuerza que la caracteriza, algo que conectó bastante con personas que estaban atravesando pues algún problema de ansiedad, alguna ruptura o incluso también problemas de soledad. Y esta canción pues tiene una producción bastante pop dramático, con muy al estilo de los 2000s, que pues ella casi casi como si la canción quisiera transmitir esa sensación de salir lentamente de un momento oscuro. Así que si ustedes quieren realmente comprobar lo que yo les estoy diciendo, pues simplemente súbanle al volumen, porque pues honestamente parte del impacto de Gloria Trevi siempre ha sido ese, ¿no? O sea, convertir esas emociones incómodas, intensas o caóticas en esos himnos que la gente canta casi casi como un desahogo colectivo. Así que, pues, súbanle el volumen, porque aquí está No Estás Sola, de Gloria Trevi.

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a David Guetta con Akon a través de @FM101.1, hashtag te conecta. Muy buen apetito para todos los que están comiendo o que apenas van a empezar a disfrutar de sus alimentos. Que disfruten muchísimo. Por acá se reporta con nosotros el día de hoy Pablo, que nos dice que está comiendo unos deliciosos chilaquiles verdes con pechuga de pollo arriba. Y que dice que los chilaquiles en salsa verde están así como cremosos. Entonces, pues está qué rico poder disfrutar de unos deliciosos chilaquiles en salsa verde con crema poblana. Muy buen apetito para todos. Te acompaño hasta las 2:45 de la tarde. Así que si quieres mandar algún saludo, todavía está disponible el WhatsApp, 6621-438203. Y para los que ya vieron, Devil's Worst Prada 2. Bueno, sabrán que Lady Gaga está formando parte del soundtrack oficial de la película. El diablo se viste a la moda en su parte 2, donde pues está ahí Meryl Streep protagonizando esta película con su personaje tan icónico. Y el día de hoy por acá en el break vamos a presentarles a Lady Gaga con Doechii. Esta canción se llama Runway, que es el soundtrack oficial de la película. Disfrútalo en el break. 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
1: Ahí escuchaste a Lewis Tomlinson con Imposter a través de @FM101.1, hashtag Te Conecta. Yo soy Lalo, te doy la bienvenida al break en su segunda hora de programa. Bienvenidos todos. Y bueno, Lewis Tomlinson, pues siempre, súper creativo al momento de hacer sus canciones. Hay que recordar que Lewis Tomlinson es un cantante y compositor británico, ex miembro de la banda One Direction, en la cual fue pues incluido después de audicionar en The X Factor. Así que pues ellos son uno de los chicos afortunados en las que pues salieron de ahí de este programa de talentos. Qué padre, ¿no? Tener la oportunidad de que vas tú solo a audicionar y de repente te dicen: pues tú quedaste, pero lo perfecto es que no quedaste solo, sino pues al lado de otros talentos más, haciendo una boy band, bastante actual, una de las mejores bandas de los últimos tiempos. Entonces pues está bastante padre. Y pues después de haber permanecido en One Direction desde el 2010 al 2016, Lewis Tomlinson decidió pues tener su carrera como solista, y pues la verdad es que le ha ido bastante, bastante bien, teniendo ya su propio fandom. Vamos a continuar con música, estamos comenzando con la segunda hora de programa. Yo soy Lalo y te acompaño hasta las 2:45 de la tarde con muy buena música. Viene algo de Regina Milla, No Vuelvas a Llamarme.

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Y ahí escuchamos a LP con Lost on You a través de @FM101.1, hashtag Te Conecta. Y la verdad es que ella tiene una historia bastante, bastante cool. Su nombre real es Laura Pergolesi y ya llevaba años escribiendo canciones para otros artistas antes de volverse famosa como cantante. De hecho, escribió temas para artistas como Rihanna y también como Christina Aguilera, pero fue Lost on You, la canción que acabamos de escuchar, la canción que explotó mundialmente porque tenía pues algo que hoy casi no abunda en el pop, ¿no? Es una voz completamente imperfecta, pero brutalmente humana y aparte también reconocible. Que de hecho, pues la canción habla de mirar hacia atrás después de una relación y preguntarte si la otra persona realmente valoró lo que vivieron juntos. ¿Te ha pasado eso? Yo creo que eso es lo importante que hace que conecte muchísimo con la gente, porque pues no suena como una canción producida para ser bonita, sino también, sino que suena una canción real, rasposa y también vulnerable. Y hablando de canciones vulnerables, ¿qué les parece si nos vamos con un tema imperdible de Adele, que es el soundtrack de Skyfall 007? Esta canción se llama Skyfall y lo escuchas en el break.

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Escuchas a Olivia Rodrigo con Drop Dead a través de @FM101.1, hashtag Te Conecta. Falta 25 para las 3. Y les deseo muy buen apetito a todos los que están comiendo. Yo me voy a despedir, pero antes le quiero mandar un saludo a la gente que nos escucha desde Pueblo Dorado, por allá en el kilómetro, ¿qué será? 24 más o menos, de la carretera de Hermosillo a Bahía de Kino, que en la mañana fui para allá, porque para la gente que no me conoce, también me dedico a hacer videos para Bienes Raíces. Y pues me tocó así como que andar grabando un poco de material y estaban escuchando a todo lo que da @FM y ahorita se reportaron con nosotros y dije, ah, mira qué casualidad que yo andaba por ahí en la mañana y pues les mando un saludo. Espero que estén disfrutando muchísimo del rico viento que pues hay por allá. Pues está más despejada la ciudad, un poco más... más a gusto, ¿no? Así en el silencio total. Así que les mando un saludo. Espero que disfruten muchísimo de su día miércoles break de semana. Me voy a despedir. Te voy a dejar con algo de Dua Lipa, End of an Era. Esta canción totalmente en vivo que suena a través de @FM101.1. Hashtag Te Conecta. Quédate en la sintonía habitual de @FM. Con mis compañeros Álvaro Sánchez, Evi Soto. Y el día de mañana yo regreso contigo a partir de la 1 de la tarde a través de @FM. Que tengas bonita tarde. Hasta mañana. Bye, bye.

gracias por acompañar a Lalo Medina en el break. 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
5: Bienvenidos al resumen de noticias de Radio Resultados. En este miércoles 27 de mayo le lleva la información a los Reyes. Quédese con nosotros porque estamos iniciando.
4: Conferencia de prensa, Claudia Sheinbaum Pardo.
5: La presidenta Claudia Sheinbaum informó que para este miércoles comienza el diálogo formal para la revisión del T-MEC entre la Secretaría de Economía y representantes de Estados Unidos. El proceso forma parte de la revisión periódica del Tratado Comercial entre México, Estados Unidos y Canadá.
6: Hoy inicia el diálogo y va a ser muy buen diálogo con Secretaría de Economía, el equipo que también nombramos, el que va a ser el embajador en Estados Unidos, o que ya está nombrado como embajador, pronto se va a ir. Roberto Lázer, y está Diana Alarcón, Julio Verdegué y Altagracia Gómez también participa. La coordinación con empresarios de México y otros sectores nacionales, vienen también empresarios de Estados Unidos.
5: El titular de Seguridad Pública, Omar García Harfuch, presentó el reporte de delitos hasta mayo 2026, donde reportó una tendencia a la baja sin precedentes en delitos de alto impacto.
7: El promedio diario de homicidio doloso y de delitos de alto impacto han mantenido una tendencia a la baja sin precedente en nuestro país. De septiembre del 2024 a mayo del 2026, se registra una disminución preliminar del 49% en el promedio diario nacional de homicidio doloso. Esta disminución tiene que ver con varios factores. El primero, la consolidación de la Guardia Nacional se plantea como uno de los pilares fundamentales de la Estrategia Nacional de Seguridad impulsada por la presidenta Claudia Sheinbaum, con el objetivo de fortalecer la capacidad operativa del Estado para garantizar la paz y la seguridad en el país. Bajo este modelo, se busca aprovechar las capacidades institucionales de la Secretaría de la Defensa Nacional, manteniendo a la Guardia Nacional como una institución de carácter federal, profesional y cercana a la ciudadanía, con formación y capacitación orientadas al respeto de los derechos humanos.
5: Rosa Isela Rodríguez, secretaria de Gobernación, informó que van a continuar las mesas de diálogo con la sección 22 de la CENTE durante toda la semana.
8: Hoy continúa otra nueva que se relaciona con el tema de justicia, que básicamente pues corresponde a la Secretaría de Gobernación y al Gobierno del Estado atenderla. Estamos hablando de la primera reunión con la sección 22 del Magisterio de Oaxaca, para los que nos escuchan. En esa consideración estamos en la mesa de diálogo y mañana sigue otra mesa que tiene que ver con atenciones a las cuestiones sociales que ellos también han solicitado. Y el viernes habrá también una nueva mesa. Así fue el planteamiento del día de ayer.
5: La mandataria mexicana dio a conocer que desde octubre de 2024 se ha disminuido un 76% el suministro de fentanilo en la frontera de México y Estados Unidos.
6: Estos son datos de CBP, que es la agencia de Estados Unidos que se dedica a la incautación de drogas de su lado. Entonces, en la frontera sur de ellos, norte de nosotros, se ha reducido el paso de fentanilo en 76%, dicho por ellos. ¿Qué quiere decir eso? Pues que se está incautando aquí. Son pastillas de fentanilo, porque es muy importante esto. Recientemente

0: se hizo un trabajo muy detallado para saber de dónde vienen estas pastillas. Lo más que hay se ha encontrado en México son del fentanilo, se hacen pastillas, pero no se fabrica aquí en México el fentanilo, viene de fuera. Entonces, pero de aquí sí puede pasar a Estados Unidos. Entonces, ¿cuánto se redujo? Fíjense, de 863 kilos a 208.
1: Nacional.
2: La gobernadora de Chihuahua, María Eugenia Campos, acudió este martes a las instalaciones de la Fiscalía General de la República en la Ciudad de México para atender el citatorio entregado por autoridades federales el pasado 23 de mayo. Aunque inicialmente debía presentarse en Ciudad Juárez, la mandataria estatal arribó a las oficinas centrales de la dependencia alrededor de las 10 de la mañana, acompañada por el ex senador Roberto Gil Suart, así como integrantes de la dirigencia nacional del PAN. En Ciudad Juárez, simpatizantes de la gobernadora se reunieron para manifestarle su respaldo. La Comisión de Puntos Constitucionales de la Cámara de Diputados aprobó los dictámenes para modificar la fecha de las elecciones del Poder Judicial. Además, avaló incorporar como nueva causal de nulidad electoral la intervención comprobada desde el extranjero en procesos de votación. Las reformas forman parte de los cambios impulsados al sistema judicial y aún deberán avanzar en el proceso legislativo antes de su aprobación definitiva. El gobernador con licencia de Sinaloa, Rubén Rocha Moya, informó que acudió a declarar ante la FGR en Culiacán. El exmandatario respondió cuestionamientos realizados por agentes del Ministerio Público Federal en medio de investigaciones derivadas de acusaciones emitidas desde Estados Unidos sobre presuntos vínculos entre funcionarios y grupos delictivos. Hasta el momento no se han dado a conocer resultados oficiales de la comparecencia. El senador de Morena, Enrique Insunza, compareció este martes ante la Fiscalía General de la República en Sinaloa. Su declaración está relacionada con las investigaciones que involucran a Rubén Rocha Moya y a otros funcionarios estatales, luego de señalamientos emitidos por la Corte Federal de Estados Unidos sobre supuestos nexos con la delincuencia organizada. El caso continúa bajo seguimiento de autoridades federales. Luego de 7 horas de reunión en la Secretaría de Gobernación, integrantes de la sección 22 de la Coordinadora Nacional de Trabajadores de la Educación, la CENTE, no firmaron acuerdos con autoridades federales. Los docentes exigieron que las respuestas a sus demandas sean entregadas por escrito antes de su próxima asamblea estatal. La falta de consensos mantiene abierto el conflicto y deja pendiente una posible solución a las exigencias del magisterio.
1: Ciudad de México.
2: La Ciudad de México cuenta ya con una ley del sistema de cuidados, normativa que busca reconocer, proteger y fortalecer labores de cuidado realizadas históricamente, principalmente por mujeres. La diputada Xóchitl Bravo Espinosa aseguró que la aprobación representa un avance para generaciones cuyo trabajo doméstico y de cuidados permaneció sin reconocimiento ni remuneración. La ley pretende impulsar políticas públicas enfocadas en corresponsabilidad y apoyo social.
1: Información de los estados.
2: La sesión del Congreso del Estado de Chihuahua fue suspendida debido a la falta de quórum, luego de que legisladores del PAN abandonaran el recinto. La jornada coincidió con protestas de colectivos LGBT y más que exigían discutir reformas al Código Civil relacionadas con matrimonio igualitario. Al no alcanzarse el número necesario de diputados presentes, ninguno de los asuntos programados pudo votarse o debatirse. Jesús Corona Damián, alcalde de Cuautla, Morelos, consiguió una suspensión provisional frente a la orden de aprehensión que existe en su contra por presuntos vínculos con el cártel de Sinaloa y posibles delitos relacionados con la delincuencia organizada. La medida no cancela el proceso judicial, pero establece que en caso de detención deberá ser presentado inmediatamente ante un juez de control para determinar su situación jurídica. Fuerzas federales aseguraron un importante cargamento durante un cateo en la frontera sur del país. El operativo dejó el decomiso de 151 armas, casi 700 kilogramos de presunta cocaína, 18 granadas y más de 300 cargadores y cientos de cartuchos útiles. Autoridades consideran este aseguramiento como uno de los más relevantes recientes en la zona fronteriza y ligado a operaciones contra estructuras criminales. Dos civiles fallecidos, dos policías heridos y un ciudadano estadounidense detenido es el saldo de un enfrentamiento armado registrado en Tecomán, Colima, y que se extendió hasta límites con Michoacán. Tras los hechos violentos, la gobernadora Indira Vizcaíno ordenó suspender clases presenciales en Tecomán, Armenia y Manzanillo, esto con el objetivo de proteger a los estudiantes y personal educativo mediante actividades virtuales.
1: Economía.
2: El secretario de Economía, Marcelo Ebrard, confirmó que ya existe fecha para una segunda ronda de conversaciones con autoridades estadounidenses sobre temas relacionados con el tratado entre México, Estados Unidos y Canadá. El encuentro se realizará en Washington y abordará asuntos comerciales estratégicos para la relación económica entre los tres países.
1: Clima.
2: El Servicio Meteorológico Nacional informó que para este miércoles van a continuar lluvias intensas en gran parte del país. Puebla, Veracruz, Oaxaca y Chiapas van a registrar las precipitaciones más fuertes, acompañadas de descargas eléctricas y posible caída de granizo. Además, se esperan lluvias muy fuertes en Nuevo León, Tamaulipas y Tabasco, mientras que en entidades como la Ciudad de México, el Estado de México, Hidalgo y Morelos, se prevén lluvias fuertes durante la tarde y la noche. En el noroeste, un frente frío fuera de temporada provocará fuertes rachas de viento y tolvaneras en Baja California y Sonora. A pesar de las lluvias, la onda de calor va a seguir afectando a buena parte del territorio nacional, con ambiente muy caluroso en estados como Sinaloa, Jalisco, Michoacán, Guerrero, Oaxaca y la península de Yucatán.
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2: La Guardia Revolucionaria iraní aseguró que una guerra directa con Estados Unidos es poco probable debido a la debilidad de su adversario, aunque advirtió que va a responder con fuerza ante cualquier agresión. Autoridades militares afirmaron que Irán está preparado para enfrentar cualquier escenario y reiteraron una postura de confrontación frente a posibles amenazas internacionales. El presidente de Ucrania, Volodymyr Zelensky, solicitó al mandatario estadounidense Donald Trump y al Congreso de ese país acelerar el suministro de misiles antibalísticos. Según Kiev, el ritmo actual de entregas resulta insuficiente frente al incremento de ataques y amenazas aéreas. La petición ocurre mientras Ucrania busca reforzar su sistema de defensa con apoyo financiero de aliados europeos y Canadá. Y con esto llegamos al final del resumen de noticias de Radio Resultados. Informó para ustedes a los Reyes. Saludamos a @FM88.7 en Jalisco y @FM93.5 en Tampico. No se olvide de seguirnos en redes sociales. En todas nos encuentran como @RadioResultados.
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4: En Arroba FM son las 3 con 18 minutos.
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2: En arroba FM son las 3:48.
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0: En Arroba FM son las 4
1: en punto.
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5: El programa Movilidad en Bicicleta se entregará 5.500 bicicletas enfocado en familias vulnerables y estudiantes y que no tengan otro tipo de transporte, anunció el gobernador Alfonso Durazo. Las bicicletas se entregan con casco y curso de movilidad. Tras conocerse una alerta Amber internacional, fuerzas de seguridad de Baja California rescataron a dos bebés sustraídos ilegalmente por su padre en Estados Unidos, quien quedó a disposición del Instituto Nacional de Migración para su entrega a la justicia estadounidense. El sujeto cruzó la frontera por Tijuana con los pequeños y las autoridades bajacalifornianas lo rastrearon hasta detenerlo. En medio de las tensiones generadas por la solicitud de extradición del gobernador con licencia de Sinaloa Rubén Rocha Moya y 9 funcionarios y exfuncionarios de ese estado, el embajador de Estados Unidos en México, Ronald Johnson, destacó los logros conseguidos por ambos países en materia de seguridad e inmigración. Esta última, dijo, se ha reducido a niveles no vistos en 55 años. Consulta esta y otra información en www.nuestrasnoticiasonora.com. Soy Cheryl García y continuamos en una hora con más información en Nuestras Noticias Radiorama Sonora.
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1: Buenas tardes, bienvenido a Arroba Retro. Son las 4 ya con 3 minutos. Vamos a comenzar esta hora con música de Queen y David Bowie. Una hora completa dedicada a la nostalgia aquí en Arroba FM 101.1. Ponte en contacto en WhatsApp 6621-438203. También en mis redes sociales me encantará tener comunicación. ¿Va? Álvaro Sánchez Locutor.

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4:21 en @FM101.1, Major Tom Coming Home. Escuchamos a Peter Schilling, un cantante alemán que conquistó también el mundo con esta versión en inglés de la canción, en la cual hace referencia al personaje que dio a conocer David Bowie en los 60. En los 60 con Space Oddity. Les comparto un servicio social, y es que se solicitan donadores de sangre tipo O positivo para Joana María Gámez Siqueiros, quien se encuentra internada en el Hospital Ignacio Chávez. Para más información, comunicarse con Tadeo Monteverde al celular 6623-183605. Anótalo, 6623-183605. Este es un servicio social de Radiorama Sonora. Vamos con Depeche Mode y Enjoy the Silence.

Escuchaste Depeche Mode con Enjoy the Silence. Son las 4 ya con 26 minutos. La banda está actualmente en receso, ¿no? Después de la gira Memento Mori, de la cual se hizo una película. Una película que se grabó en nuestro país. Vamos a hablar con otra canción. También banda importante en el synth pop, en este caso particular, Soft Cell.

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Duran Duran con A View to a Kill, la única canción de toda la historia musical de las películas de James Bond que llegó a primer lugar, la única, ¿ok? Vámonos con Electric Light Orchestra, Last Train to London. Son las 4:37 en arroba.

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Laura Branigan con una rola de Humberto Tozzi, ¿no? Yo creo que más gente la conoce con Laura Branigan, ¿o no? No sé, yo me imagino que sí, ¿no? Laura Branigan, Gloria, la canción de los 70, y ella hizo su versión en 1982, y bueno, todo el mundo la bailó en su momento, o la gran mayoría de la gente, ¿no? Tampoco vamos a exagerar, pero sí muchísima gente disfrutó y sigue disfrutando en 2026 el rolón de Tozzi en la voz de Laura Branigan, Gloria. Me despido, nos escuchamos mañana jueves por la mañana. Gracias, vámonos con Air Supply.

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3: Ante el incremento de publicaciones engañosas en internet relacionadas con las oportunidades laborales para el Mundial del Fútbol 2026, la Secretaría de Seguridad y Protección Ciudadana Sonora, a través de la Unidad Cibernética, exhorta a la ciudadanía a extremar precauciones para evitar ser víctimas de fraudes y robo de información personal. El representante comercial de Estados Unidos, Jameson Greer, canceló su visita a México prevista para este miércoles como parte de las conversaciones sobre el T-MEC. La presidenta Claudia Sheinbaum confirmó que el funcionario del gobierno de Donald Trump informó sobre su cancelación en una llamada la noche de este martes con Marcelo Ebrard, secretario de Economía. El ámbito de la música romántica y grupera se encuentra de luto tras el fallecimiento de Ildefonso Lara, vocalista de Grupo Indio. La noticia conmocionó al medio y fue confirmada mediante un emotivo mensaje de despedida por parte de sus colegas de la agrupación Industria del Amor. Consulta esta y otra información en www.nuestrasnoticiasonora.com. Soy Cheryl García y continuamos en una hora con más información en Nuestras Noticias Radiorama Sonora.
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